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2: 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En Ultra son las...
3: 6:15.
2: Alerta roja.
3: Muy pendientes en el Boulevard 5 de Mayo. Se encuentra despejado, pero ya llegando en dirección hacia los estadios está cerrado. Toma vías alternas.
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0: ¡Estoy al aire, people! ¡Ahora sí! ¡Lo que nos gusta, lo sabroso, lo bueno, lo chévere! ¡Hola, bebé! ¿Qué más, pues? ¡Amores míos, corazones de otros! Vea, Puebla, esto es una locura. ¿Para qué le miento? ¿Esto es una locura? Si usted nos escucha desde otro estado o desde otro país, porque yo sé que nos escuchan desde muchas partes del mundo, mi amor, porque Ultra Radio es multiplataforma y nos puede ver por Roku, ver en la página web, escuchar a través de iTunes. iTunes. Le voy a contar cómo está la vaina. En Puebla tenemos el estadio de fútbol, el estadio de béisbol y un auditorio de espectáculos en el mismo lugar, Y en el estadio de fútbol, en el estadio de béisbol y en el centro de espectáculos tenemos evento hoy a la misma hora además. ¿Cómo la vio? ¿Cómo la vio usted que tiene gafas? Así que esto indica que tenemos una fiesta armada, una parranda. Le voy a decir algo, yo sé que a usted le preocupa la llegada. No hay vialidades cerradas, no. Lo que sí es una realidad es que no va a poder entrar. O sea, venga a hacer Uber, porque no tiene dónde estacionar. O sea, de llegar va a estar bien. De estacionar ahí está difícil. ¿Me hablas? ¿Te estoy escuchando o no, Merito? ¿Me estás hablando, Merito?
1: No, va sola.
0: Merito, y entonces te sigo contando. Imagínate, pues, aquí estamos jugando a batear aquí el squeegee, a los toques, a bailar, a pasarla bueno. No se preocupe, querido Radio Escucha, querido ciudadano promedio, porque llegar no está difícil. Lo difícil es estacionar. Entonces, véngase en Uber. Esa es mi recomendación. Véngase en Uber, que hágale el favor y lo traiga, lo dejen acá y ya luego que pase y lo recoja. Porque aquí no hay dónde estacionar, no hay manera, ya todo está lleno. Pero la llegada no está difícil. No hay vialidades cerradas. O sea, ni siquiera hay tráfico, vaya. Bueno, sí, un poquito, ya llegando acá. Pero, pues, ¿dónde estaciona? Eso sí, hay fiesta, todos tenemos la playera de México puesta o tenemos puesta la de Pericos. Ah, vean, los que están jugando aquí se ganaron. ¡Ah, eso! ¡Ajo! A usted lo están esperando adentro para batear, mi amor. Oiga, estoy regalando boletos para la casa de Oscar Burgos. Boletos para la casa de Oscar Burgos estoy regalando aquí en vivo. ¿Quién es la casa de Oscar Burgos?
2: Sí, adelante, con Oscar.
0: ¿Quiere ir a la casa de Oscar Burgos?
3: Sí, sí.
0: ¿Usted quiere ir a la casa de Oscar Burgos?
3: Sí.
0: Ay, ¿por qué tanta emoción? No me diga eso. No me contagie tanta alegría. La gente quiere, les voy a regalar boletos para que vayan a la casa de Oscar Burgos. Y así estamos contentos aquí en Ultra 92. Ay, mis boletos, ella quiere ir a la casa de Oscar Burgos, ella sí, para que vea. ¿Conocen a la noche, mamá? Bueno, él es el que va a estar dando su comedia mañana en la casa de Oscar Burgos. Su show de comedia, y yo le voy a regalar boletos.
4: Sigo en Instagram.
0: Ah, ¿ya vio? Bueno, mañana es.
4: Sí, para tirarle un pan, como dice.
0: Exactamente, para tirarle un pan. Que sí quiere boletos, que sí. Ya ve, ya cómo sirve, cómo dice. ¿Usted con tanta emoción? Oiga, pendientes, pues, venga, si aquí estoy yo, Lady Salazar, con Ultra 92.5. ¡Hola, mi amor! ¡Chócala! Pero nosotros puro Ultracel. Y nosotros bien contentos, acá desde el estadio, hoy, Pericos, la selección mexicana gana contra Ghana, y también Umbe en el GNP, para que esté pendiente. Yo soy Lady Salazar, regreso a cabina, pico, chao.

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10: 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Oiga, Puebla. Puebla linda, Puebla bella, Puebla hermosa. Mi pueblita linda que hoy está hecha un caos. No importa, Puebla, así te amo. Así te amo, mi pueblita linda. Mi pueblita linda que hoy está intransitable. Mentiras, no. Para que sepa, no está tan intransitable. Si usted no salió de casa por miedo de que esto sea un caos, no. No hay vialidades cerradas. No es que se pararon. No, no, relájese. Llegar aquí está fácil. Entrar aquí es lo difícil. Pero venga, venga y que lo traigan. Venga y vengas en Uber. Venga y pídale el favor al primo, al tío, al señor, al hermano, al chofer, que lo venga y lo deje y luego pase por usted. Eso sí es cierto. Eso podía ser, porque llegar no está difícil. Entrar siendo complicado porque ya no hay parqueadero. Pero usted pensará que no, hombre, aquí no hay, entra una mosca hoy. Que porque hay fútbol de México gana en el estadio de fútbol. Que porque hay pericos en el estadio de béisbol. Que porque hay umbe en el GNP. No, ¿qué le hace? Venga y verá. Venga y comprueba lo que le estoy diciendo. Llegar no es difícil, entrar sí. Entrar para que vea si es lo complicado. Pero Puebla, no importa. Estamos acá, Ultra 92.5, como siempre, en los mejores eventos, con los mejores. Nosotros somos, si tú lo sabes, por eso estamos aquí. Por eso te acompañamos. No está, oiga, más el clima está bueno. El clima está bueno, no está lloviendo. Quien viera, no está lloviendo, está sabroso. Vea, con decirle que hubo hasta una party de botargas. Aquí hay party de botargas, el ambiente es súper familiar. Miren esta mujer tan guapa, una botarga mujer muy hermosa. A ver, Vueltica, es que está al aire. ¿Se van a saludar? ¿Está al aire? No, no se escucha. Oigan, y entonces venga para acá, emociónese. Estuvimos regalando squeegees, estuvimos regalando boletos para la calle de Oscar Burgos. Que hable, pues, es que estamos al aire. Estuvimos bailando, estuvimos jugando al ¿cómo se llama? Con toques. No, hombre, una vaina deliciosa. Mira, ahí va a jugar al toques. Hágale sin miedo. Acá nosotros a lo que sea. Nos le medimos a lo que sea, sin miedo al éxito. Porque ¿cómo es que es? El que le da miedo a morir, que no nazca, dice el dicho, una cosa de estas. Así que, Puebla, pendientes. mi ciudad preciosa, que hoy está llena de festividades en la calle, que hoy tenemos... Uy, espérese. Y cuando gane México en un ratico. ¿Cómo a qué horas gana México? ¿Como a las 10:30 ya ganamos? ¿Como a las 10:30 ya? Órale, va. A las 10:30 ya México le ganó a Ghana. Y entonces, imagínese usted el mega parrandón cuando ganemos. A las 10:30 sí preocúpese salir a las calles, porque va a haber la fiesta local. Digo, ganó la selección, pero ganan en Puebla, porque Puebla es futbolera y yo también. Así que bueno, ya lo sabe, amor mío, yo soy Lady Salazar Alegre. Lady Salazar Alegre, Lady Salazar Alegre desde los Salazar estadios y el CNP. Ahora sí, regreso a cabina. ¡Picú! ¡Chao!

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2: 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En Ultra son las
3: 7:14.
2: Alerta roja.
3: Pendientes porque hay carga vehicular en el Boulevard Atlixco de la avenida 21 Poniente y justo precisamente hasta la avenida Juárez. Y en la calle 7 Sur hasta la avenida 21 Poniente en la avenida 37 Poniente.
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1: par nocturno, hija.
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3: Ocho de la noche con un minuto. Iniciamos con todo tu par nocturno, mi Michelle Cepeda.
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0: Eso, eso, eso es lo que te iba a pedir, Carlita.
1: Eso es
0: fondeo
1: todo.
0: Fondeo previo a la FIFA. Carla, estamos a 20 días para que arranque el partido de México. 11 de junio, abriendo el Mundial México y USA Canadá. Pero en este momento, en el antepenúltimo partido previo al Mundial, tenemos el antepenúltimo juego amistoso del de la selección enfrentándose a Ghana. Llevan 20 años que Ghana o cualquier equipo africano no ha podido ganarle a la selección. Así que ahora podría ser la excepción. Y en este momento, cuando era el minuto 1 con 37 segundos, mi compadre, que no vi quién fue, metió el gol. ¡Qué golazo, Carla! 1-0.
1: ¿A cuánto? Aquí en el estadio, a un minuto, ¿no?
0: 1:37.
1: Buen augurio,
0: mira,
1: que sea, ¿eh?
0: Qué bueno que sí se juntó la gente en el estadio. Te voy a decir una cosa. Uh-huh. Es muy difícil, Carla, es muy difícil que fuera de la Ciudad de México se llenen los estadios. ¿Por qué? ¿Por qué? O sea, dijeras tú, ay, es que Puebla no tenemos... ¡No!
1: Claro que tenemos la infraestructura, la capacidad y nuestro precioso Estadio Cuauhtémoc.
0: Exacto. Chulearon, ¿eh? Aquí estaban todos los de TUDN, los de VIX. Chulearon el estadio. Decían, no manches, que este estadio está precioso, ve el pasto, está muy bien. Ellos llegaron desde las... Pues obviamente una hora antes del partido. Imagínate ver a todos, al líder de la selección, a la hormiguita, claro, a todos los jugadores de la selección pisando... Tierra poblana.
1: Bueno, yo
0: qué
1: nada
0: emoción,
1: más sé que nuestra guapetona, preciosa conductora Vanessa Claudio,
0: ay,
1: también
0: sí,
1: está aquí.
0: Qué guapa.
1: Bueno,
0: es,
1: está en el Estadio Cuauhtémoc.
0: Estamos viendo las imágenes y está prácticamente el estadio. Yo le calculo, Carlita, como...
1: ¿Qué será? ¿A un 80?
0: Más o menos.
1: Sí, ¿no? A un
0: más
1: 80%.
0: O menos, un 80%. Qué bueno, qué bueno, qué bueno. Además van a tener el show, un show del Grupo Frontera.
1: Bueno, ese también va a estar bueno. Así que bueno, al menos por ahora, mi Michel Cepeda, México 1, gana
0: 0. Ahora sí que gana, no gana.
1: Gana, no gana.
0: Llevan 4 partidos y no, nunca ha ganado Ghana, ¿tú crees?
1: Ya
0: y sabes que es lo peor, que ni siquiera viene la selección oficial de Ghana. Entonces, esto puede ser una especie como de carnicería. Sí, va a
1: regalo
0: ser eso.
1: Para regalo para nosotros. Será un tributo. Tributo a
0: sí,
1: los dioses.
0: Sí,
1: mexicas.
0: Carlita, pero te digo algo. Eso es lo grave. Que nos vamos a ver a lo mejor una selección que los golea. Sale. Pero ni siquiera es la selección.
1: Es la oficial.
0: No es la selección oficial de Ghana. Y no es la selección oficial de México.
1: De México. Bueno, pero al menos. Mira, tú ahora estás como yo ayer, rompiéndoles todas las ilusiones. Déjalo.
0: Ah, sí, es cierto.
1: Déjalos que disfruten. La verdad es que se. Déjalos que disfruten.
0: Pero ya que pongan los
1: golpes. Déjalos que disfruten.
0: Es que no puedo.
1: Déjalo okay. Que.
0: Está
1: la
0: bien.
1: Verdad, ¿qué se siente?
0: ¿Sabes
1: qué? Invierten los papeles.
0: Del tema de ayer, te voy a decir una cosa.
1: Carla Chantre, sal de ese cuerpo.
0: Carlita, no seas así. Te digo una cosa, tienes razón. Yo también tuve mi novia en la universidad y no, pues no.
1: Bueno, ahora deja disfrutar a la afición este primer golazo de México.
0: Sí, está bien.
1: Ya.
0: Está bien. Órale. México, México.
1: 8:8. Obviamente iniciamos así, de esta manera y de buenas, tu par nocturno en este día, porque hoy, ¿qué es, mi Michel Cepeda?
0: Viernes de Ultradance. Hoy sí la vamos a mover. Y señores,
2: gracias a Dios, es viernes.
0: Viernes, viernes.
2: Gracias a Dios, mañana no habrá clase. No se puede ir a la...
1: Se va a ir al Mundial.
0: Ah, sí, al Mundial, claro, claro, claro. Fíjate nomás, está... En béisbol, viernes de béisbol, viernes. Juega la selección el viernes. También el UME está en el GNP. El UME está en el GNP. No manches, Carla. ¿Cómo ha de estar ahorita el estadio de esa zona?
1: Pues es que ves que el escuadrón de Ultra 92.5 acaban justo de viene de allá, del no estadio manches. 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
0: Evita la zona.
1: Evita la zona mejor. Mira, ya para qué haces corajes, mejor
0: sí, no, no.
1: Evita
0: la zona.
1: 8:09 mi Michel Cepeda. Para este viernes de Ultra Dance, nos vamos con el siguiente temazo, Moving to the Sun. Y de regreso continuamos con más. Tú que buscas personas que resuelven, nosotros somos...
0: Los solucionistas.
1: Unidad de víctimas miserables y que la solución...
0: Esté contigo.
1: Estás aquí en Ultra 92.5.
0: ¡Disfruta el mundial! ¡Yeah! ¡Eh! ¡Eh!
1: ¡Kibaritova! ¡Kibaritova!
0: ¡México! ¡México!
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2: 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En Ultra son las
3: 8:15.
2: Alerta roja.
3: Atención, prevé tus tiempos y vas hacia la avenida 24 Sur. Incrementa el tránsito vehicular desde el circuito Alejandría y hasta la altura del circuito Juan Pablo II. Maneja con precaución.
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0: ¡Ay! ¡Ahora sí me pusieron a mover el esqueleto! ¡Vámonos!
1: ¡Hay muchas cosas!

0: 8 de la noche con 26 minutos. Continúas aquí con tu par nocturno y vamos a intentar cumplir con nuestra promesa de tener caso antes de las 9 de la noche,
1: wow,
0: maestro Sensei.
1: Eso parece? Va a ser la locura, Carlita.
0: Esperemos que sí se logre. Pero ¿sabes que sí se va a lograr?
1: ¿Qué?
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1: No me digas.
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0: Y Mitch, ¿cómo vamos? Informante solucionista.
2: Minuto 24, de hecho ya 25. México 1, gana 0. Nada para nadie todavía. Así que seguiremos informando.
0: Ahí nos mantenemos. Ahí nos mantenemos. ¿Te parece si escuchamos algunos audios en esta propuesta de Viernes de Ultradance? A ver quién tenemos por acá. Hola.
3: Carlita, Chantres.
0: ¿Qué onda,
3: y capitón? Mi Michel Cepeda. Todavía falta que llegue gente, hay muchísimo tráfico para llegar. Tengan en cuenta que antes de medio tiempo ya se llenó. Eso se va a llenar, señores. ¡Viva México!
0: Eso.
3: ¡Viva! ¡Viva Michel Cepeda! ¡Viva!
0: ¡Viva!
3: ¡Viva a todos! ¡Bye!
0: ¡Viva!
1: ¡Eso! ¡Viva!
0: Que esto está ambientado.
1: Eso.
0: Mira, esa es la actitud, mi Michel Cepeda.
1: Claro, pues es que imagínate. De hecho, te voy a decir una cosa, ¿eh? Es la última y única oportunidad que tenemos de ver a México sin pagar los horrendos precios del mundial.
0: De un mundial, claro.
1: No manches, están de locos.
0: Sí,
1: no, no
0: sí pues es que están de millonarios.
1: Fíjate, y también se llegó la lista de lo que está pagando la gente para la final de fútbol en Ciudad Universitaria. Tú sabes que la reventa, ¿no? Compran todos los boletos.
0: Sí, de por sí la reventa es espantosa.
1: Y luego,
0: ¿de cuánto aprox estamos hablando el trancazo?
1: Ay, de 120 mil pesos, Carla. No manches.
0: Mira que no se me hace tan. Yo me imaginaba una cantidad todavía mayor, todavía más alta.
1: Carla, bueno, sí, es para una final.
0: Sí, una final.
1: Pero honestamente, eso es lo que cuestan los asientos del mundial.
0: No, pues eso, deja todos los asientos del mundial, ya, el enganche de un coche. Ya deja, o sea, yo sí me voy por algo más.
1: No, sí, claro.
0: No sé, para un futuro mejor.
1: Pero fíjate, los precios del mundial, no, están carísimos, se vendieron todos.
0: Ah, sí.
1: ¿Qué hubo?
0: Luego dicen que no hay lana.
1: No hay lana.
0: No, pues ya vimos que un poquito sí.
1: Siempre
0: a ver,
1: hay lana.
0: ¿A quién tenemos por aquí? Saludos al buen 9453. Carlos, ¿cómo estás?
4: ¿Qué onda, Michel? Yo me pregunto, si juega México, gana. Y si México no gana, ¿gana? ¿O el que se le da la gana?
0: Espérate, esto quedó más nuevamente. A ver, ahí te va.
4: ¿Qué onda, Michel?
1: ¿Qué hubo?
4: Yo me pregunto,
1: a ver,
4: si juega México, gana. Y si México no gana, ¿gana? ¿O el que se le da la gana?
1: Qué buena observación.
0: No sé, pero algo me dice que esta es la hora de la creatividad, Michi.
1: Sí,
0: ya se empiezan a poner creativos con sus comentarios.
1: Pues
0: a ver, acá tenemos a Gio. Hola, Gio.
5: ¿Qué hay, Carlita? ¿Qué hay, mi Michi?
1: ¿Qué hubo?
5: Hermosa Carlita, como siempre, aquí escuchándolos. Bueno,
0: eso es todo.
5: Tengo una semana sin escucharlos.
1: No.
0: ¿Qué pasó?
5: Tuve una operación en la narizona.
0: Ok.
5: Y mira, apenas conectándome, pero acá andamos, chico, como siempre, escuchándolos.
0: Estrenando la rinoplastía, ¿verdad?
1: Exacto,
0: la nariz afiladita.
1: Como de Pinocho,
0: ¿verdad?
1: Míralo, como de Pinocho.
0: A ver, 8 de la noche con 30 minutos, mi Michel Cepeda. ¿Quieres escuchar el siguiente temazo que
1: Órale.
0: Nos están solicitando nuevamente? Nos están preguntando, hola, no puedo estar viendo el partido porque sigo chambeando. ¿Me pueden repetir, por favor, cómo van? 40-53.
1: A ver, va. México 1, gana 0, minuto 28.
0: Ahí está.
1: Aquí en el estadio Cuauhtémoc, donde sí es cierto, ya se está llenando. Ya ahorita está el estadio en 85%.
0: Sí se ve ya un poco más lleno,
1: se
0: ¿verdad?
1: Se empiezan a tapar los huecos. Sí, qué bueno. La verdad es que, oye.
0: Que conozcan.
1: Tenemos que ser un ejemplo.
0: Que conozcan la belleza de nuestro estadio Cuauhtémoc. A ver, aquí tenemos a.
6: Sí. Muy buenas noches, solucionistas.
1: Hermanito.
6: Chantres y Michel Cepeda. Hermanito, mi propuesta para hoy viernes de Ultradance, la de Pet Shop Boys,
1: Órale.
6: New York City Boy,
1: va, qué un rolón.
6: En su versión dance.
1: Va,
0: órale,
1: va,
0: pues.
1: Va.
0: Y de regreso continuamos con más. ¿Estás aquí en Ultra 92.5?
1: Prende tu noche, México, México.
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13: Solucionistas, muy buenas noches, señor Carla Chan 3, Michel Cepeda, ingeniero puerco terco. Hoy qué día es, viernes, ¿verdad? Podrían poner la canción de Little Scar. Saludos.
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1: ¡Gol de México! Minuto 38 con 45 segundos. 2-0. Ah, no. Fue fuera de lugar.

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1: Nada más. Nos emocionaste, maestro Sensei.
2: Triste, pero cierto, Carla. Se anuló el gol de México. Golazo. Golazo de cabecita. ¡Pum! Pero bueno, estaban fuera de lugar. Me reviento los calzones. Fíjate, estamos viendo una selección mexicana, tristemente, Carlita, que no convence. Porque gana no trae nada. No trae, dijera mi cuate, ganas.
1: Pues eso ya lleva bastante tiempo, ¿no?
2: Exacto.
1: Eso ya.
2: No, digo, es nuevo.
1: No es nuevo, exactamente, no es de sorpresa.
2: No,
1: pretends to be shocked.
2: Era para que ahorita, yo así le calculo,

0: Pero nosotros como generación, para ver un mundial de nuevo en México, de la FIFA, yo creo que serán dentro de los próximos 60 años.
1: Puede ser.
0: Sí, ya, ya hay una lista impresionante de todo el mundo quiere, pues es un negociazo. Uh-huh. Entonces, para que regrese, creo que este va a ser nuestro último ya mundial en casa. Sí.
1: Fin.
0: Ya ni me digas.
1: Bien, Mitch, así que mejor pasamos a otros temas. Stop a sus propuestas en este viernes de Ultradance. Tenemos bien suficientes propuestas, pero también mi Michelle Cepeda.
0: Ew.
1: Luego nos preguntan si tenemos dato o no. Pues fíjate, adivina qué película cumple ya hoy. Hoy está cumpliendo sus 30 años de estreno.
0: ¡No manches! Misión Imposible.
1: La primera película, la primerísima película era lanzada o estrenada un 22 de mayo, pero del 96, con el mismísimo Tom Cruise.
0: Uy.
1: O sea, ya 30 años de Misión Imposible, No pensé que fuera tan longeva, Tom.
0: Fíjate, ¿cuántos 30 años?
1: Uh-huh.
0: No, pues si es que si llegas a ver la 1,
1: se ve muy joven.
0: Y ves la
1: muy
0: última.
1: Muy joven.
0: Bueno, Tom Cruise de por sí se mantiene bien, el maldito, ¿eh?
1: Últimamente ya...
0: ¿Cómo
1: pues ya
0: ves?
1: Se ve de la edad, ya se ve de la edad.
0: Pero aún así, no manches, ves que él haciendo sus películas, él no le gusta que pongan dobles, él las actúa. Hijo
1: sí,
0: de
1: él
0: su
1: se avienta sus escenas de acción. Pues ahí tenemos 30 años de Misión Imposible, donde Ethan Hunt, interpretado por un muy joven y guapetón Tom Cruise, es un agente secreto incriminado injustamente por la muerte de todo su equipo de espías durante una misión fallida en Praga. Prófugo de su propia organización y con el gobierno pisándole los talones, Ethan tiene que reclutar a un grupo de agentes renegados para limpiar su nombre. La única forma de lograrlo, maestro sensei de la radio, es infiltrándose en la sede ultra protegida de la CIA para robar una lista secreta de identidades.
0: Exacto. Fíjate lo que son las cosas, ¿eh?
1: Uh-huh.
0: En la primera película no disparó ni una vez.
1: Ah,
0: qué
1: no.
0: Qué curioso. No, ¿tú crees? Qué loco, ¿no?
1: Pues fíjate también otro dato curioso. Esta película fue un éxito en taquilla histórico, convirtiéndose, chécate en su momento, en la tercera película más taquillera del 96. Adivina qué otras películas igual de taquilleras en el 96 estrenó. Solo detrás de una... Te va la pista, sí la vas a adivinar.
0: A ver.
1: Igual es el 96, protagonizada por Will Smith, de acción.
0: No, y Hombres de Negro.
1: Casi latinas. Sí. Cosa te iba a decir, sí es de Aliens, pero no es Hombres de Negro. Entonces,
0: El Día de la Independencia.
1: Exactamente.
0: Salió ese mismo año.
1: Salió en el mismo año. Así que en el 96, Misión Imposible se convirtió en la tercera película más taquillera de ese año a nivel mundial, detrás de Día de la Independencia y Twister, recaudando más de 457 millones de dólares.
0: ¡Qué loco! Fíjate, esta película viene de una serie de televisión, la saga hereda.
1: Es como
0: la serie.
1: Sesentera, ¿no?
0: Sí, del 66 al 73.
1: Sí, esa porque esa sí la vio mi papá.
0: Ajá, pues es que de ahí viene lo que es Misión Imposible, ¿no?
1: Uh-huh.
0: De hecho, esta musiquita es de Misión Imposible.
1: Es de Misión Imposible.
0: Y es más, ¿por qué no te pones la de Guns N' Roses?
1: Órale.
0: ¿La has oído?
1: Órale,
0: con esta de pista de Misión Imposible. Fíjate, hay una escena donde, ¿te acuerdas que sale en el helicóptero del tren? Tom Cruise no estaba convencido de la escena del tren con el helicóptero, persiguiéndolo en la primera película. Brian De Palma insistió, y bueno, ya Cruise, ni modo. Se bajó los chones y dijo, vas. Y ahí está, y salió. Y muy buena esa escena, yo no sé por qué no quería. Hay otra, por decirte, el código de Ethan Hunt, es el cumpleaños de Tom.
1: Ah, en la vida real. Ahora bien, yo te voy a dar datos curiosos, pero de la película y su impacto, digamos, en la sociedad o en la cultura pop. A ver, Mitch, ¿cuál es la escena más parodiada de los 90, tanto en las caricaturas como, por ejemplo, una pista en la película de Shrek? Hacen una parodia de una de las escenas de Misión Imposible.
0: Ah, pues es que no. ¿Este mensaje se autodestruirá? No.
1: Casi, no. ¿Otro?
0: Uy, no.
1: Mira, estamos con Pinocho. Lo van bajando de un pozo.
0: Y sí queda en cuerdita, ¿no?
1: Exactamente. Exacto. La escena más parodiada de los 90 es la secuencia de Tom Cruise siendo suspendido por cables en la habitación blanca. Se volvió un pilar en la cultura pop,
0: sí,
1: siendo parodiada hasta el cansancio en series como Los Simpson, South Park y películas como Shrek.
0: ¡Ah, somecha!
1: También. Otra cosa es que esta película, o bueno, la adaptación que hizo la banda, pero sabes que no fue Guns N' Roses, me imagino que fue U2, específicamente Adam Clayton, del tema clásico de la serie de televisión que tú dices, mi Michelle Cepeda, la sesentera, llevó a la banda sonora a las listas de éxitos de

0: todo el mundo. O sea, definitivamente Misión Imposible tiene una gran, espectacular banda sonora.
1: Sí, no, la neta es que sí. Fíjate, de hecho, de esa banda sonora dicen que tiene un secreto. El icono tema de Lalo Schifrin tiene el significado oculto y ha estado en toda la franquicia. Incluso en Sentencia Mortal, Danny Elfman hizo la versión para cine después de que Alan Silvestri dejara el proyecto. Fíjate, ahí está.
0: Ahí está.
1: ¿Esa es la de Guns N' Roses?
0: No, es Guns N' Roses. YouTube con Adam Clayton y Laurie Mullen. Del 96, justo para la película.
1: Diablos.
0: Ahí está. También esta película, ¿qué crees? Reinventó el sonido del espionaje. O sea, la adaptación que hizo la banda YouTube, te digo, o sea, hay muchas personas que incluso aman mejor esta versión de YouTube que la original.
1: No, pues cómo no.
0: Y también, a diferencia de otras películas de la época, recordemos que estamos hablando de la década de los 90s, basadas en explosiones masivas, Misión Imposible, la primerita esta del 96, pues impuso la moda de estructurar los blockbusters alrededor de set pieces, es decir, secuencias de tensión milimétrica e inolvidables. O sea, mucha explosión, mucha acción y mucha producción.
1: Eso.
0: Y bueno, el inicio de un imperio de 30 años y Michel Cepeda. ¿Qué crees? Lo que comenzó como un thriller de espionaje noventero individual terminó dando vida a una de las franquicias más longevas. Originalmente nada más querían hacer 3 películas, Mitch. Pero como vio la productora, que vaya que Misión Imposible está dejando grandes ganancias, pues 30 años.
1: 30 años. Misión son 30 Imposible. Años.
0: ¿Cuándo fue la última que tú la viste, Mimi?
1: Sí,
0: ¿te acuerdas?
1: apenas este año.
0: No, fue el año pasado.
1: Bueno, la producción fue el año pasado, pero hoy se estrenó este año.
0: No, se estrenó en el 20,
1: a ver, te lo
0: en
1: busco.
0: El 25. A ver, búscale.
1: Mientras, búscate el tema de Limp Bizkit que se llama Take a Look Around.
0: Ok.
1: Es el que te digo.
0: Take con razón. A look sí, around. Sí, porque yo dije, no, el tema que yo conozco de Misión Imposible es este de YouTube.
1: Escúchalo, tú. Okay, tú déjate hago... consentir.
0: Claro
1: déjate
0: que sí,
1: consentir.
0: Maestro Sensei de la radio, así que mira, vamos a escuchar el temazo que tú...
1: Las películas que lleva Misión Imposible son 8. Oye eso, Carla, por Dios. ¿Cómo le quieres enseñar al señor Bimbo a hacer donas?
0: No, pues no, jamás.
1: Oye esto. Uf.
0: Así con ese dinos, los años de las películas.
1: Ay, caleta, esta canción es un...
0: Joya.
1: No, cuando lo sacaron, los de Limp Bizkit, qué bruto. Fue, bueno, la locura total. Y dice... Híjole. Súbanle el volumen a los microbuseros que nos están escuchando. Carita, que le suban.
0: Les estamos afinando el oído. Por no decir, educando el oído.
1: Está muy buena. Y bien decía, sí, cierto, es del 2025, Carla.
0: Ya ves.
1: La última.
0: Sí, ¿sabes por qué me acuerdo muchísimo? Porque en el 2025 estaba siendo peleada Misión Imposible, esta la última de Tom Cruise, con... Ay, ¿qué otra estaba de acción en ese momento? Espérame, fue en el 25.
1: Qué curioso que yo la acabo de ver como nueva en Amazon Prime. Qué raro, ¿no?
0: Sí está en plataforma, pero espérame, cuando tú fuiste al cine, porque hasta en Ultra 92.5 estuvimos regalándote tus accesos dobles para la Ultra Premier de Misión Imposible, ¿en qué mes se estrenó? ¿No te dice ahí? ¿Del 25?
1: No dice.
0: Yo estoy segura que fue como por ahí de vacaciones de verano del 25, ajá.
1: Ahorita le preguntamos a esta cochinada.
0: Sí, lo tengo medio presente. Aquí nos dice, ustedes en lugar de Tom Cruise, ¿a quién hubieran puesto en su lugar para ser, el agente de Misión Imposible? Ah, qué buena pregunta, ¿eh? Terminación 8054.
1: Pues yo al Daniel Craig.
0: Bueno, pero es que él está en 007. No, bueno, saltándonos de cualquiera de esos agentes secretos, híjole, en su lugar, ¿un Antonio Banderas? ¿Cómo ves? ¿No?
1: Ya no, está ¿verdad? Grande, no.
0: No, pero bueno, en su época.
1: Ah, bueno, en su época. 22 de mayo se estrenó la película.
0: Es como, si me acuerdo,
1: O sea, casi es un año.
0: No, ya hizo el año.
1: Ah, no, sí, cierto, qué bruto, hizo el año.
0: Ya hizo el año.
1: Wow, qué locura. A ver, ¿qué otro actor podría ser? Fíjate, a mí se
0: si
1: me ocurre.
0: Si no es Antonio Banderas, ¿qué otro?
1: La Roca.
0: No, cero lo veo como agente de Misión Imposible.
1: Estás de acuerdo. ¿Qué otra?
0: Mira, te diría que Will Smith, pero no, con el trancazo que tuvo en ese mismo año con...
1: ¿cuál?
0: El Día de la Independencia, pues tampoco.
1: Así es, ya. No, pues es que estás hablando de... Pues, no manches. Esos actores que la verdad pegan cañón Y a mí en lo personal, la verdad es que sí, con Tom Cruise, ya, no me imagino otro que no sea Tom Cruise, la verdad.
0: Sí, yo tampoco, ¿eh? No, fíjate es que difícil, esos personajes es que era sí o sí para Tom Cruise.
1: Exacto, uh-huh, exacto. Uh-huh.
0: Y ya, pues, por último, dato curioso, y Michelle Cepeda también, bueno, además, para la icónica escena del restaurante, se explotaron tanques reales con 16 toneladas de agua, porque el director de esta película le pidió a Tom Cruise que por seguridad y demás utilizara su doble de acción, y lo que dice es Michelle Cepeda, a Tom Cruise jamás le gustó que utilizaran sus dobles de acción, él quería hacer las escenas él solito.
1: Y fíjate, la frase, la que te comentaba, la de sumisión, si decide aceptarla y este mensaje se autodestruirá en 5 segundos, son tan icónicas como mi nombre es Bond, James Bond.
0: James Bond, así sí es cierto. Así es. 8:55 p.m. ¿Tú lograste ver Misión Imposible en cines? Porque al menos la primerita película protagonizada por Tom Cruise era lanzada un día como hoy, 22 de mayo, pero del 96, o sea, ya 30 años de la franquicia.
1: Qué bruto. Y sacaron la octava apenas.
0: Ah, sí, te digo, el año pasado. 8:55, nos vamos con el siguiente temazo. Ahora es tu turno, 27:30. Saludos, Karen, mándale besitos pop a Karen.
1: Karen.
0: Ahí nos está pidiendo tremendo temazo del DJ Mayor. Bueno, de los grupos de DJ, el Mayor Lazer. Y de regreso continuamos con más. Estás aquí en Ultra 92.5.
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1: 8 de la noche con 58 minutos, maestro Sensei, ¿qué cree? 92.5, tenemos un 92.5, maestro Sensei.
2: Ya, mirate el chocolate.
1: Pero mientras nos vamos en este viernes de Ultra Dance con el temazo que nos solicita Falcon Black, terminación 0532 y más en la versión de Más Nescafé. Flash Dance de Deep Dish, aquí en Ultra 92.5.
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17: De la noche con 7 minutos, maestros en CD La Radio. A continuación nos vamos, te presento este tremendo temazo de Clapton, Heartbeat, aquí en Ultra 92.5.
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7: Nueve de la noche con 13 minutos. Ahora sí, de regreso vamos con este primer caso. Mientras nos vamos con Everybody Dancing en este viernes de
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7: Aquí en Ultra 92.5.
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0: 92.5, tenemos un 92.5 maestro sensei de la radio.
1: Asústame panteón, Carlita.
0: Ya tenemos el caso, para que vean. 9.17 cada vez lo estamos pasando más temprano para que se sumen, Exacto. Y eso quiere decir que ya también estamos en nuestra transmisión a través del Facebook Live. Recuerda, estamos como, la página de Face de Ultra 92.5. Es aquella que tiene más de 130 mil seguidores o me gusta. Ya estamos transmitiendo en vivo.
1: Sí, ya estamos acá. Mira, ya estamos. Voy a publicar al aire caso de los solucionistas. Hashtag los solucionistas. ¿Te late?
0: Me late. Y por cierto, maestro sensei, ¿cómo te encuentran en Facebook?
1: Es fácil. Ponga cuatro veces mi. Cuatro veces. Una, dos, tres, cuatro. Mi. Y ahí le aparece Chel Cepeda. Punto radio, eso, y ahí estoy en Facebook, en Insta, en X y en tu mente.
0: Ay, a mí me encuentras en todas las redes sociales y principalmente en la página de Face como Carla Chan 3, Carla con K y el Chan, así, no Chan 1, no Chan 2, sino Chan 3, igual. Exacto. Yo también ya compartí la transmisión en vivo. Pues ahora sí, te encargas, maestro sensei, de leer aquellos mensajes que nos lleguen a través del Face.
1: Uy, estoy terminando de poner apenas la... Pero ahorita los leemos. Ah, de veras, acuérdense, estamos transmitiendo en vivo de una vez, ¿no? Vamos a repetir nuestras redes. Me encuentran en mimimichel.cepeda.radio.
0: Carla Chantres y también en Ultra 92.5. Ojo, página de Facebook porque pues YouTube... Ay, miren, ya que les decimos. Andamos chapulineando sí, en transmisión. Oye. Un mes será YouTube, otro mes será Facebook.
1: No, o antes, ¿no? Si nos nos bloquean en Facebook.
0: A ver si no nos vuelven a banear, como siempre. Eso. Ya saben que nos encanta hacer enojar a las redes sociales.
1: Eso, merengues. Pues así ya, que bueno, ya estamos listos para arrancar. Usted puede conectarse en este momento y vernos en pantalla grande. Pantalla plana de adelante y más plana por atrás.
0: Y además con 4K, que hasta, mira, los poros del rostro nos van a notar.
1: Santo.
0: Entonces,
1: Dios.
0: Sin más preámbulo.
1: ¿Y ahora? Esa nube. ¿Hielo seco? Esas luces. ¿Eh?

0: Ahí está. Compose y todo, maestro sensei de la radio. ¿Está listo para darle solución o no al siguiente caso?
1: Me late, chocolate, caramba. Pues órale.
0: Órale.
1: Vámonos.
2: Ay, los veo bailar y me acuerdo cuando yo hacía lo mismo. Pero yo bailaba distinto.
0: ¿Y sí?
2: No como ahora, que se suben al tubo y con poca ropa. ¿Ahora qué? ¿Ahora qué? Amigos, acompáñenme a ver esta triste historia. Oh.
3: Solucionistas, disculpas por estar bombardeando los de stickers, pero me urge que hoy mismo pasen mi caso.
1: A ver.
3: Y más porque siento que son señales del destino, del universo, de que sí les tengo que exponer mi caso y recibir opiniones o consejos, porque ya la situación incómoda se me viene este domingo, el domingo con el partido de Pericos, y más porque ustedes estuvieron regalando boletos y han Ajá. estado allá con los Pericos.
1: Ajá.
3: Rápido, yo estoy saliendo con... Bueno, ni siquiera saliendo, porque... O sea, es un chico que lo incluyeron en el grupo que yo tengo de mis amigos de la prepa.
1: Ah.
3: Entonces, uh-huh. es un...
1: Agregado.
3: Pues eso es alguien
0: agregado.
3: Que conoció...
0: Mi papá les dice agregados culturales.
1: Agregados culturales.
0: Es un agregado cultural.
1: Es un agregado cultural, exacto.
0: Ah, bueno, es que es necesario los agregados culturales, sino pobrecitos.
1: Sí, pues
0: okay.
1: sí.
0: Agregado cultural.
3: Chico que lo incluyeron en el grupo que yo tengo de mis amigos de la prepa. Entonces, es un, pues eso, es alguien que conoció uno de nuestros amigos del grupito, lo incluyó porque es foráneo, y ya lo hemos estado jalando a las diferentes salidas. Entre esas salidas, justo a los partidos y todo eso. Entonces, apenas me enteré por otro de los amigos en común, que el foráneo nos invitó a todos al partido de este domingo allá en Pericos, pero también me acabo de enterar que eso también lo voy a usar como de pretexto, como para llegarme y pedirme ser su novia y todo. Y a mí se me hace súper incómodo, porque número uno, yo jamás le he dado señales de que me guste. Y número dos, no, o sea, cero es mi tipo. Entonces, a veces yo no entiendo por qué hay hombres o personas que para que una les diga que sí, en si quiero ser tu novia o lo que sea, lo tienen que hacer de manera pública. O sea, en un lugar público, me explico, para la presión social y demás. Obviamente yo le agradecí muchísimo a mi amigo que me haya dado el pitazo de que esto es lo que pretende el foráneo, hacer el domingo conmigo frente a todos los demás amigos. Entonces yo nada más necesito consejos, porque obvio no por este, pues no por este tipo foráneo, yo voy a dejar de salir con mi círculo de amigos y voy a dejar de hacer las actividades que siempre he hecho, ahora nada más porque va a estar este güey. Aparte también, pues yo le voy a decir de manera... pues la más respetuosa posible, que no quiero ser su novia, y que se me hace bajísimo que ande utilizando ese tipo de estrategias de andársele declarando a una mujer en un lugar o espacio público para ver si así chicle y pega. Saludos.
1: Hay gente que lo okay. hace. Hay
0: yo te iba a preguntar, justo, maestro, este mira, abre debate.
1: A ver.
0: Tú, con la experiencia que tienes, con los años de vida que tienes.
1: Con los años que me quedan.
0: Con los años que te quedan por vivir, que son muchos. ¿Qué es lo más adecuado? ¿Proponerte una chica de manera pública, o sea, en lugar público o privado? O sea, público, por ejemplo, ándale, en un estadio, o privado en un restaurante,
1: en un picnic, qué sé yo. Te voy a contar una anécdota. Trabajando en la tiendita de al lado,
0: okay, ahí va otra vez.
1: Una promoción
0: Ajá.
1: que aquel que...
0: se
1: fuera a pedirle la mano a su novia,
0: Ajá.
1: le iba a ir a cantar El Mimoso, el anterior vocalista del Recodo.
0: Ok.
1: Entonces iba a ir al Mimoso a darle serenata y en plena transmisión le iba a pedir
0: el matrimonio. Ok.
1: Exactamente. El chiste era que no supiera ella. Si Ajá, ella se enteraba...
0: Se cancelaba todo.
1: Entonces okay. ella no sabía. Entonces imagínate, ella lo único que vio es que llegan a su casa. Obviamente los papás todos sabían, menos ella.
0: Ajá,
1: y ella
0: ajá.
1: se queda así como, ¿cuánta gente, no? Pues,
0: ¿por qué? ¿Qué está pasando?
1: Está pasando. Y de repente imagínate, abres la puerta y casual llega tu novio con el mimoso.
0: Con el mimoso.
1: Y la chava así de, oh my gosh. Bueno,
0: okay.
1: llega. Y la chava así, súper choqueada, así, bloqueada.
0: Digo, no podemos poner música de la banda por copyright, pero imaginemos que están ya todos ahí,
1: exacto,
0: afuera.
1: Exacto, están afuera, así. Está atascado. Montón de gente, ya sabes, montón de gente ahí coladas. Ajá. Todos ahí siguiendo la transmisión, bla, bla, bla. Y a la hora que llega el chavo y le dice a la chica, oye, pues quiero pedirte matrimonio. Y la chava le dice, ¿no?
0: No.
1: Se acerca, porque el requisito era que si ella decía que no, pues digo, ya como sea, ya quedó la serenata.
0: Sí, claro.
1: Pero si decía que sí.
0: Si decía que sí, ¿qué pasaba?
1: Se le pagaba el viaje de luna de miel.
0: No, y si decía que no.
1: Se cancelaba todo. Entonces el chavo se acerca, le dicen al oído, por favor,
0: di que sí.
1: Di que sí, y luego vemos, por favor. Y la chava, es que no, por favor.
0: Mira, le aplaudo de pie a la chava que no haya cedido a la presión, que no haya cedido a que estuvieran grabándola y que no haya cedido ante la misma presencia del mimoso.
1: ¡Exacto!
0: O sea, ella dijo,
1: este es un ejemplo,
0: no,
1: claro, Carlita.
0: Me gusta.
1: No,
0: chica,
1: pues
0: donde
1: no.
0: Sea que estés, viene.
1: Nunca, o sea, ¿por qué carambas enfrente del público? ¿Por qué exhibes? Ya nos exhibiste, exacto. No, yo estoy en contra de eso, Porque eso, más que hacerlo muy espectacular, muy chido, no, es comprometer,
0: es que te arriesgas,
1: horriblemente a la
0: persona. Mira, además de que te comprometes, bueno, de que comprometes horriblemente a la muchachona, ajá, de que te diga sí o no, también te exhibes tú, porque de suerte, claro, te dice que sí. Te dice que no, y la humillación pública.
1: El oso, ¿no? Nadie me va a querer. Nadie mejor me como un gusanito. Sí, yo creo que, bueno, honestamente, yo no lo haría.
0: Yo tampoco.
1: No,
0: bueno,
1: no.
0: Fíjate que yo...
1: ¿No te gustaría que lo hiciera?
0: Es, Carla, lo que te iba a decir. Fíjate que yo, hablando como del lado, pues,
1: oscuro,
0: de mi género.
1: Ah, no, de tu género.
0: Del lado de mi género femenino, pues, al menos a mí, no me gusta que hagan este tipo de propuestas en lugares exactamente públicos, porque eso quiere decir que efectivamente lo hacen para que una se sienta presionada, estás en público, la gente te está viendo, no quieres quedar como la mala del cuento.
1: Exacto.
0: De, qué maldita, desgraciada, hija de la no sé qué, qué bruja, le dijo que no. Híjole, es
1: que
0: complicado.
1: Ahí te va.
0: Mejor todo en privado.
1: Ah, exacto, ahí te va otro ejemplo. Ajá. ¿Cuántos no van a los partidos deportivos y llega la famosa Kiss Cam?
0: ¿Sale?
1: Justo. Entonces,
0: me robaste.
1: En esa de Kiss Cam, muchos han aprovechado y han dicho, oye, ¿quieres andar conmigo? Bla, bla, bla, bla.
0: Bienvenidos al partido de no sé qué. Estamos aquí con la Kiss Cam. Adelante con la Kiss Cam.
1: Y oigan, vengo con mi amiga, pero quiero aprovechar, amiga, para que todo el estadio se entere que muero por ti y te estoy pidiendo en este momento que te cases conmigo.
0: Paz.
1: O sea, imagínate la chava así de, ¿qué te pasa, güey? Somos amigos.
0: Ándale, o como dice esta chica, eres foráneo, ni te conozco. Mientras todo el público así de...
1: Exacto.
0: Y tú con la cara así de incomodidad de...
1: Está grueso, está grueso. La verdad es que, como bien lo mencionas, ¿no? Aplauso para las mujeres que a pesar de la presión y demás, dicen, no, ni más. Estás loco, o sea, no.
0: Híjole.
1: No.
0: Mira,
1: mucho
0: que
1: gusto.
0: Igual, ¿qué consejo? Pues, chica, que obviamente yo te aconsejo que a tu compañero foráneo le escribas o le marques desde un día antes y, oye, ya uno de los amigos del grupito ya rajó, ya me contó el plan que piensas hacer para mañana en el estadio.
1: Uh-huh.
0: No, y una vez te aviso porque me importas como amigo.
1: Ahí en la frisa.
0: Es muy importante que así le remarques, porque a mí me portas como
1: amigo.
0: Y no quiero que tengas esta humillación pública, no vayas a hacer nada mañana, porque la respuesta es
1: no,
0: porque yo te quiero como amigo.
1: Sí, no manches. La verdad es que, mira, es cierto, tiene su arte, Carla. O sea, también
0: tiene
1: su arte,
0: claro,
1: porque imagínate qué bonito detalle.
0: Es que yo siento que hacer las cosas de manera pública,
1: ajá,
0: en un flash mob, en una kiss cam, en un concierto. He visto que, por ejemplo, luego se les declaran en conciertos de Carlos Rivera. Es porque ya estás plenamente seguro.
1: Que sí.
0: Conoces a la perfección a tu pareja y,
1: exacto,
0: sabes que te va a decir que sí.
1: Sí, sí, sí. Porque sales con la jalada de que llevan una semana, un mes, 20
0: días.
1: O
0: como este chico que pues apenas se están conociendo y demás y ya le quiere pedir ser su novia.
1: No,
0: aguanta.
1: No, no, aguanta.
0: Mejor
1: las carnes.
0: Como Cristian Castro. ¿Cuál es la filosofía de Cristian Castro, maestro sensei? Vamos a estrenar el siguiente efecto.
1: No hagas.
4: Te voy a enseñar a no hacer nada.
1: Nada.
4: Nada, no hagas nada.
0: Así.
1: Está genial,
0: ¿no?
1: Carla, está genial.
0: No vayas a hacer nada, mijo.
1: No hagas nada, no hagas
0: nada.
1: Mira,
0: ya tenemos algunos audios y mensajes de texto en el Facebook. Si quieres, dale primero lectura a los mensajes de Face.
1: Vamos a ver quién está en el
0: y
1: Face.
0: Y ya empezamos a...
1: Dice,
0: escuchar cada una de sus opiniones.
1: Moni Contreras nos manda Moni. 5 corazones verdes.
0: Eso
1: tú, muy bien, Moni.
0: Te manda besotes el porcotero.
1: Eso, ay, yo le mando 5 pops.
0: Órale. Ahí estás.
1: Ahí está. Listo. Bueno, por acá tenemos otro. Dice Sergio Sanz. Prende tu radio. Saludos, Carlita y Michelle. Gracias,
0: eso es Serge. Todo, Serge.
1: Mira, ahí está Luis Manilla. Lengüeteces de amar. Saludos, Carlita y Michelle.
0: Hola, Luis.
1: Eso, Marley. Y bueno, y por acá, Yoli Telles Domínguez. Es como en la Kiss Cam. Exacto. A veces no son pareja y te ponen en una situación incómoda.
0: Pregúntale a los de Coldplay.
1: Obligándote de alguna manera a hacer algo que no quieres. No manches, ¿te acuerdas?
0: Pregúntale a los de Coldplay.
1: Uh-huh. Ya sin chamba y bueno.
0: Bueno, ¿qué más dicen?
1: Richard Crown. O sea, güey, no seas mala. Y evítale el oso y la quemada, si ya te avisaron.
0: ¿Ya ves? Ah, o sea. Sí. ¿Cómo? O sea, Richard dice, igual que mi consejo, que le marque un día antes y oye, ni lo pienses, ya me avisaron lo que planeas hacer. O igual, opción número 2, chica, le dices, sí, quiero ser tu novia, todos, bravo, felicidades. Y después, luego hablamos.
1: Hablamos como, en lo oscurito, en lo privado.
0: No, o como típica mamá cuando recibe tu boleta de calificaciones, hablamos chale, más tarde.
1: Sí,
0: pero
1: sí,
0: al menos le evitas la humillación, o sea, porque mientras todos, bravo, le dijo que sí, al rato.
1: Sí, sí, cierto.
0: Luego hablamos.
1: Ahí está Angie Hernández que nos manda besos. Gracias, ajá. Angie.
0: Gracias, Angie.
1: Sí, la verdad es que, mire, yo creo, digo, como macho alfa. Así, ajá, sí. Que sí, o sea, yo
0: esas
1: sé
0: cosas
1: que,
0: se hacen en privado, la
1: mira,
0: neta.
1: Pon tú, mira, como dices tú, en privado y exactamente, ¿no? Para evitar confusiones. Solo, salvo cuando de verdad ya sea más que obvio que sí.
0: O sea, que llevas, ¿qué será? 3, 4, 5 años de noviazgo y le vas a dar el anillo.
1: Y que ya lo
0: anillo.
1: Platicaron,
0: claro,
1: ya lo platicaron.
0: Ándale, que ya hay una plática previa, que exacto, sabes que sí quiere formar una vida de una pareja vida contigo. Porque si no, mira.
1: Exacto.
0: Híjole,
1: si ya está todo ahí.
0: Pero
1: manejado.
0: Mira, algo que sí puedo aconsejar tanto hombres como mujeres, si a ti una persona que no te gusta se te declara en un lugar público, no cedas ante la presión, porque siento que eso también es mañoso. O sea, lo hacen justo para que, porque no me puedes decir que no, porque si me dices que no, delante de todos vas a quedar como el malo, la mala, el desgraciado, el maldito.
1: Sí, sí,
0: no
1: sí,
0: cedas
1: sí,
0: aún así. A ver, vamos a escuchar audios.
1: A
0: hola.
1: A ver, vamos a checar.
5: Ay, pues siento yo que no es bajísimo la parte de él, siento nada más que fue, quiere ser romántico, quiere hacerlo inolvidable, simplemente nada más dile que no y gracias y pues punto, tus amigos van a ser siempre tus amigos, tampoco es como que él sea un bajísimo, sea un poco hombre, porque debe hacerlo un poco romántico para ti.
0: Híjole. Bueno, cada quien.
1: Es que, te digo, hay mujeres que sí valoran mucho el que lo hagan
0: ese tipo
1: de público,
0: ajá,
1: sí. O sea, imagínate, hola, ¿qué tal? Imagínate, ¿no? Que estoy yo en un. Presentando un grupo.
0: Estás activando y de repente.
1: Estoy activando y de repente agarro y digo, ¿saben qué? De una vez aprovecho para decirles que Perenganita, ¿quieres ser mi novia? Imagínate.
0: Trácale,
1: ¡qué locura!
0: No. O sea, aquí tenemos a alguien que seguramente hace eso. Mira, nada más, escucha.
6: ¡Ay, Diosito santo! ¿Quién entiende a estas muchachas de hoy? ¡Caray, Diosito! ¡Ay, paciencia, Dios, por favor! ¿Cómo que? ¡Ay, que es bajísimo! ¡Ay, se oye que es un dolor, pero de ciruela pasa esta muchacha! Pues ya, amiga, patéalo y dile que no, y ya, se ve que refresita. Pues así como te oyes, no creo que te lleven destentando el corazón, o sea, le dices que no y lo bateas, güey.
0: Ay, este chico. A ver, acá tenemos a...
7: ¿Qué onda, Chandrés? ¿Qué onda, abuelito?
1: ¿Qué hable?
7: O sea, amiga, o sea, güey, es que pues, quiere lucirse, quiere presumir el amor que siente por ti, por eso es que lo hace así. Pero pues ni modos, no le gustas, pues ya ni modos, güey.
8: Ah, caray, va a ser el día domingo.
0: Ahí vas a estar.
8: En el juego de los pericos, hay que ir. Va a estar mejor que la serie.
0: La humillación.
8: Y lleven buena cámara para grabar el momento.
0: No, de hecho, coinciden contigo, Edu. Terminación 1556. Por favor, preparen el efecto, Michel Cepeda. O sea que los bateados no van a ser los pericos, sino va a ser el foráneo.
1: Ahí está, bateando al foráneo.
0: Ay, no.
1: Ahora acá tenemos 5, foráneo 1.
0: Ahora acá tenemos.
9: ¿Qué tal? Buenas noches, hola. Mi parso lesionista, hola. El mejor parso lesionista del mundo. Eso, pues mira, chula, chico, la verdad, tú puedes decir que no, porque si realmente tú no estás segura de estar con una persona, no por el entorno social, tienes que decir que sí. Al contrario, yo creo que realmente las demás personas deben de respetarlo. Y quien quedaría mal ahí sería él. Porque al saber que ya dijeron que no, él también no tiene que ser insistente. Y darse cuenta que no es la mejor manera de pedirle algo tan importante a una persona.
0: Claro.
9: Eso es mejor en privado.
0: Sí, yo también estoy de acuerdo. Que cosas así de importante, mejor en privado. Mira, saludos a Juanito Quintero, que ya nos está sintonizando. Edu Méndez, también tenemos por aquí. A Angie Hernández, que dice, a mí me dijeron que me casara en público, pero yo dije que sí por la presión, y ve, ahora me divorcié. No, chica.
1: No, Angie, no manches.
0: Angie, también tú. No. Es que sí, no, de verdad, otro consejo. Digo, este caso nos sirve de ejemplo. Si a ti se te van a declarar de manera pública y tú no quieres, no digas que sí nada más por presión. Ahí tenemos el ejemplo de Angie, que dijo que sí por presión en público, no, y después pero terminó, no manches, divorciada. Carla,
1: pero ¿cómo es posible? No, eso no se hace, señores.
0: Ay, no.
1: Si no quieres, no, punto, o sea, ¿sí? Se acabó. O sea, sí. Eso de que, ay, por favor, es que evita el oso, no manches. Sí. Fíjate, la verdad es que mis respetos en ocasiones para los chavos que lo llegan a hacer, pero si lo están haciendo, híjole, como tú dices, con el plan de que va a ceder,
0: no me puede decir que no, adelante de los demás, híjole, sí, no, está. ¿Cómo nos cuesta, mi Michel Cepeda?
1: Ajá.
0: ¿O cómo huimos a situaciones donde nosotros quedemos como el malo o la mala? Pero a veces es necesario.
1: Sí, pues sí.
0: A veces es
1: para
0: necesario.
1: Para dar el sabor al caldo.
0: Claro. Ahora acá tenemos a...
1: A ver,
10: ok, estoy de acuerdo con que a lo mejor no es el lugar ni el momento, a lo mejor se está presionando el chico. A lo mejor tiene razón la muchacha, pues sí, no, nada que ver con él. Pero me suena muy antipática la amiga, con todo respeto. Hay formas de expresarse. Se me hace como que muy presumida. Pero bueno, cada quien. Pero saludos, pues, chicos.
0: Saludos, chico 1328. Pero pues, cada quien. Cada a ver, quien. Acá tenemos a Manu. ¿Cómo estás, Manuel?
11: Hola, Carlita. Hola, Mitch. Buenas noches. Un viernes muy movido para todos el día de hoy.
0: Ay, sí.
11: Yo nada más
0: quiero
11: comentar dos cosas.
0: Órale.
11: Una, la morra le tiene que decir al vato que, ¿cómo estás, amigo? Tratarlo de amigo y mandarlo a la friendzone.
0: ¿Lo ves? Otra vez, ¿cómo estás, amigo? Oye, sí, no ¿sabías manches. Que te quiero muchísimo como amigo? ¿Sabías que tú eres un gran amigo para mí?
1: Y ya con eso lo vas ubicando. Sí, pues
0: bueno,
1: sí.
0: Que hay hombres que no, ¿eh? Ni aunque les estés diciendo, eres un gran amigo, ¿entiende?
1: Ah, pues ya, burro si no entiendes las señales, ¿no?
0: Tú y yo conocemos un caso.
1: Ah, sí, cierto. Amigo.
0: Amigo, date cuenta otra vez. Amigo,
1: sí,
0: date
1: tú
0: cuenta.
1: Que nos estás oyendo.
11: Y la otra, Carlita, ¿cómo puede caber tanta maldad en ti, eh? Últimamente me tienes muy sorprendido.
0: Sí, y maldad, sí, ¿por qué? Sí, sí. A ver, acá tenemos a... Y es el mismo chico que dice, me encanta porque este tipo de chicos son como de, ¿cuánta maldad cabe en ti? ¿Y de qué? Y no dice nada, nomás para picar. Ah, ya conozco esa estrategia, Manu. A ver acá.
12: Luego que le diga, no, ni más. Ya no quiero nada contigo, güey. ¿Qué te pasa? O sea, no me hagas presión social, chinga madre.
0: Sí, nada más con que le echas una llamada un día antes, oye, ya sé lo que vas a hacer, amigo. Te voy a decir no. Pues dice, sí, que invite a otro ella. ¡Ah, su!
1: Ah, mira,
0: dice, terminación 8526, aquí está la solución. Que invite, que ella llegue con un fulano, con un compañero, con un guapetón, y diga, te presento a mi ligue, amigo. ¿Te
1: qué
0: imaginas
1: fuerte.
0: Eso?
1: Sí,
0: chica, esta también puede ser una solución, ¿eh? Llegas con otro caballero.
1: Exacto.
0: A ver, acá tenemos a...
13: Carlita, ¿no tienes unos boletos? Es que qué fomo, ¿no? Ver este gran espectáculo.
1: Todos quieren ver el
0: ahora nada más por
1: domingo.
0: Eso vamos a ir a ver Pericos el domingo.
1: Contra Tabasco.
0: ¿Quiénes son?
1: Contra de Tabasco.
0: Pero además de ver a los Pericos, vamos a ver la bateada del amigo.
1: Ahí está, bateando al amigo.
0: A ver, acá tenemos a...
1: Qué oso.
14: ¿Qué onda, Carlita? ¿Qué onda, Mitch?
1: ¿Qué vos?
14: A ver, amiga, también no seas exagerada. O sea, no es bajísimo que lo quiera hacer de esa manera. Simplemente si tú no quieres, no, y punto. O sea, igual quien las entiende... No quieren que les pidan ese tipo, que les hagan ese tipo de propuestas en público, pero se encabronan si no ponen en sus estados de Twitter o de Facebook que están en una relación y anden publicando todo lo que hacen con ellos. Ahí sí se sacan de onda, ¿no? ¿Quién las entiende?
0: Sí.
14: Mucha generación.
0: Algo me dice que a él le han dicho que es un gran amigo, porque se escuchó bien proyectado.
1: Bien enojado.
15: Bueno, pero es que no saben ustedes qué costumbres tenga el foráneo. Tal vez para él eso es lo máximo para poder expresar su amor y su devoción. Y tal vez a la señorita no le gusta eso y por eso chocan. Pero también, si no quiere eso, pues que no le diga no. Si ya sabe, ya se enteró, que le diga desde antes no. Igual. Y los dos evitan ese penoso incidente.
0: Ay,
15: ya.
0: Pero nosotros nos perdemos de un gran espectáculo.
1: Eso sí,
0: en la Kiss Cam, no sé, con Pepe Perico, lo que sea. A ver, acá. Acá tenemos a...
16: Hola, Carlita, Michelle, buenas noches. Pues según el psicoanalista Brian Tracy, dice que las relaciones no se forzan ni se planean. Simplemente se dan con base a las similitudes de las personas. Ahora, yo quiero pensar que este chico apuesta por una declaratoria pública porque también la chica la ha de estar dando entrada y salida.
0: Ahí, pero la chica dijo que no es... ¿Cómo dijo? O sea, no es mi tipo.
1: O sea, no es mi tipo, no
0: ahí
1: me...
0: tu teoría creo que ya quedó descartada porque ella ya dijo, ni siquiera es mi tipo. Y bueno, terminó escribiéndonos ya un mensaje de texto que dice, aparte, a mí el que me gusta es, pues, alguien... Otro de la abuelita, pues.
1: ¡Sopa!
0: ¡Traca!
1: No, pues ya.
0: ¡Qué buena telenovela! Mitch, vámonos al partido de Pericos este domingo.
1: Vamos el domingo nomás para ver dónde esté la...
0: Mira, es lo mismo que pone aquí Richard Crown, que dice, iré al partido de béisbol solo para ver el final de este caso. Ah. Otro aquí, Pau Benítez, dice, mis amigos solucionistas, ¿podrían mandar un saludo a mi cuñada Violeta, que está cumpliendo 8 años? ¡Saludos a Viole, que está celebrando sus 8 años! También saludos para ti, Liz Gutiérrez. Mira, tenemos otro audio de un amigo.
17: Carlita, Michel, mi estimadísimo Michel. A mí se me hace que la chica es súper fresa, se ve. A mí se me hace que la chica como que no es de su clase social el chico por ser foráneo. Entonces, no le ha de querer, no le ha de llenar sus gustos. Por eso,
0: ay, el chico.
17: Por eso sale con que, ¿cómo crees? ¿Cómo puede ser?
1: Sí, es cierto, ¿eh?
0: Algo me he dado cuenta, mi Michelle Cepeda. Ajá. Que las chicas fresas que llegan a mandar sus casos terminan bien peluciadas.
1: Pero mira.
0: Por los solucionistas.
1: Quieras o no, este tipo de comentarios o te abren la cabeza o seguirás ahí con los ojos cerrados, ¿no?
0: Ay, híjole, es que nuevamente tú y yo conocemos casos, Mitch, que les han dicho, te quiero, ya deja tú como un amigo. Te quiero como un hermano.
1: Paso, Mecha. Peor. Oye, más que amigos, tú y yo somos hermanos. Sopas.
0: Y ni así entienden, ¿eh?
1: Sí, no.
0: A ver acá.
18: Saludos, Carlita. Saludos, Mitch.
0: ¿Qué onda, Luis?
18: Pues, yo digo que si el vato le va a llegar es porque la morra también le dio alas.
0: Que otra vez, que la chica dijo que no, ¿verdad? Sí, ¿no estás escuchando el tonito fresa en que lo dijo? Saludos, chica, no nos vayas a bloquear. Gracias.
18: Ahorita... O sea, dice que tuvieron varias salidas y así. Pues yo creo que le dio alas, ¿no?
0: Pero salidas con todos los demás amigos. A ver, acá tenemos... hola. Híjole, hola. Carlitos, está cargando tu audio y también el tuyo está cargando tu audio. Terminación 2255, el buen Home.
1: Nos está cargando
0: no,
1: lo que bajan ustedes.
0: Ok, terminación 5772, saludos. Y tenemos por acá a...
19: ¡Ay, clase social! Se está diciendo que son boletos regalados.
0: No, pero nosotros no le dimos.
19: Más de Amaluca.
0: Nosotros no le dimos, sino que el chico compró para todo el... O sea, que en bolitas los compraron. Y que ya le dijo a su
1: tenía
0: cuate,
1: que ir a
0: ¿qué crees? Le voy a llegar a Luciana, por no decir el nombre verdadero. Y entonces pues ya Pepito le dijo a Luciana, ¿qué crees, amiga? El foráneo te va a llegar en el partido.
1: No, no manches.
0: Ay, no.
1: Qué oso.
0: Ay, hay que ir, yo nada más ya me dio FOMO.
1: Carla.
0: Yo nada más quiero ver esa humillación.
1: No,
0: a ver acá.
1: Manches.
20: Muy buenas noches, solucionistas. Buenas noches, Carlita.
0: Hola.
20: Buenas noches, Michelle.
1: ¿Qué hables? Buenas noches.
20: Lo que están comentando me suena como cuando es al revés y te llegan y te dicen, estoy embarazada, nos tenemos que casar.
0: Tras, a ver acá.

0: dice un noviazgo.
1: Pues
0: Este,
1: sí.
0: y en privado, pues cuando tienes una sospecha, ¿no? Y cuando le pues tal vez le quieres decir así como que, oye, ¿qué onda? Este, salimos, no salimos, nos conocemos, no nos conocemos. Pero creo que aquí, en este caso, los dos están muy, muy intensos. Saludos.
2: Es que imagínate, a lo mejor, ¿cuánto tiempo tendrá de conocerla? ¿Menos de un mes? ¿Dos meses?
1: Pues, por calcularle, sí, a ese tiempo exacto.
2: Y que ya le quiera
1: brincar ahí.
2: En un estadio, o bueno.
1: Ser otra pulga más.
2: En el partido de espetate. Pericos. Wow, a ver acá. Hola.
0: O sea, güey, no hagas eso porque eres foráneo. Has de ser pata rajada.
1: No.
0: O sea, güey, no estamos a la misma altura.
1: Y qué bueno.
2: Y qué bueno. Y qué bueno, mi Michel Cepeda, a ver acá.
3: Oye, Carlita y mi Michel, se me hace que el
2: amigo
3: ha de tener unos buenos ranchos, unos buenos terrenos y harto ganado.
2: Oye, sé que chica que nos estás escuchando, que tienes a tu amigo, ¿de dónde es el foráneo? Platícanos, a ver.
3: Se me hace que se la va a perder. Era su oportunidad de salir de las fresas, esa muchacha fresa.
1: Ya es chico zapote.
2: Aquí dice Roberto Chico, nadie sabe para quién trabaja. Según una pregunta, la chica sí sabe de base. No, pues, o sea, es que creo que nadie entendió el caso, mi Mich. Al menos yo lo entendí mal. O sea, a lo que yo entiendo es, la chica siempre ha ido al base con sus amigos.
1: Ajá.
2: Pero un amigo de ese grupito agregó a este foráneo, ¿no? Uh-huh. Que es lo que le decimos el agregado cultural.
1: El agregado cultural, y empezaron a andar.
2: No, que no, ni siquiera, ¿ves?
1: Digo, no.
2: No, creo no están andando
1: bien,
2: nada.
1: Él le estaba echando el perro a ella.
2: Pero pues ella le dijo que lo quiere como amigo. Y aún así no entendió, y creo que le va a llegar el domingo en el partido de Pericos. Ay, si alguien va a ir el domingo. Grabé. Acá tenemos a... Híjole, Gio, está cargando tu
1: material
2: audio.
1: Material para redes.
2: Ver, ¿qué dice? A ver, acá.
4: Carlita, Michel. No, pues es que está fácil. Si no quiere nada con él y dice que nada más lo agregaron al grupito y todo esto aquí, pues que mande un WhatsApp al grupo. ¿Saben qué, amigos? Acaba de llegar un chico y estoy pensando en decirle que sí. Punto, se acabó. Y con eso se evita la pena, se evita el bochorno, se evita que le digan que es mala onda porque no le dijo que sí. Tantas cosas se puede evitar simplemente con una pequeña mentirilla. ¿Saben qué? Me acaba de llegar un chico y estoy pensando en decirles que sí. Con eso este güey va a decir, no, pues ya me ganaron, ya valió y ya se chingó. Entonces, que no le haga cuento. Pero también están chiquitos, van en la prepa, allá están complicando la vida por una cosa así. No. Pero sí, es de muy, muy mala educación. Ahora sí que presionar o comprometer a la gente simplemente porque les pides algo en público.
2: Sí.
4: No sean gañanes. Saludos, Carlita. Saludos, Michelle.
2: Saludos, Rules. Oye, pues sí, en lugar de estar buscando, oigan, ¿quién me quiere acompañar a un partido de Pericos? Porque me van a pasar en la Kiss Cam y quiero mandarla indirecta. Pues sí, nada más, oigan, amigos, ¿qué creen? Estoy saliendo con alguien, pero así muy emocionada delante del foráneo. Y a lo mejor solamente así entiende, chicos.
1: Y así
2: entiende. Que mira, nuevamente, hay personas que no entienden así, Mimich. Tú y yo conocemos un caso.
1: Sí, no manches. ¿Qué mejor caso de nuestro amigo?
2: De nuestro amigo. A ver acá.
5: ¿Qué hay, Carlita? ¿Qué hay, Michel?
2: ¿Qué onda, Gio?
5: Hola. Si no quiere, pues no, y ya, que le marque, que le diga, ¿sabes qué? Pues no hagas esto. Y punto. Sí. Pero también que no lo haga, que es muy fresa. Y ha de vivir ahí en la loma. Creyéndose que vive en Lomas de Angelópolis.
2: Como todos con la voz, ya van adivinando más o menos de dónde son las personas. Ay, ¿tienes el WhatsApp de cabina, Mitch? Mira, aquí tenemos a Joey, chica, terminación 2141. Dice, mira, te voy a poner puntito donde dice, hola chicos, saludos.
1: Dice, hola chicos, saludos. En algunas ocasiones, a veces no aceptan el no
2: ¿ves?
1: Por respuesta.
2: Exacto.
1: Y aunque una educación, una educada.
2: Educadamente le dice que no.
1: Educadamente que no, parece que les deja la puerta abierta para que, si no es ahorita, a lo mejor en un futuro y ya no está chido.
2: Exacto, es que hay algunos que no entienden. Ya te dije que no. Por eso, pero hay oportunidad. Güey, ya te dije que no, que te quiero como amigo.
1: Sí, pues por ahí dice el dicho, ¿no? El que persevera alcanza. O sea que aguanta las carnes, hay que saber cómo se
2: otra
1: puede
2: vez,
1: conquistar.
2: Otra vez, Mitch, ¿no? Tú y yo conocemos a alguien que el que persevera alcanza lleva, ¿qué? 3 años así.
1: Sí.
2: Y 3 años así lo andan manteniendo.
1: Pero
2: con la velita encendida.
1: No, pero qué flojera.
2: Ay, sí, no. A ver acá.
6: ¿Qué es lo que decimos en la agregada?
7: Hey, solucionistas, para mí que el amigo ha de ser de Tlaxcala, dice que es foráneo y por eso no lo quiere, porque es piel canela. Pobre amigo.

0: Pues fíjate que mis compañeros foráneos, cuando yo estaba en la universidad, no, yo no tuve de Tlaxcala. Había, por ejemplo, una compañera que era de Oaxaca, otro chico que era de Veracruz, órale, otra compañera que era de Ciudad de México. ¿De dónde serán más los foráneos?
1: Híjola.
0: Pues sí, chance también de Tlaxcala, es el estado vecino de Tlaxcala.
1: Exactamente, o sea, acá nosotros, pues sí, o incluso de la Sierra de Puebla, o sea, a lo mejor
0: ah,
1: no.
0: También,
1: que
0: también.
1: Que viene de Tesium.
0: Ándale, o a lo mejor Cuetzalan.
1: Cuetzalan, Libres.
0: Libres. Mira, ya te puse puntito, mi Mitch, 5772, para que le des lectura a su mensaje de texto.
1: 5772 dice, saludos, Carita y Mitchell. Yo creo que también a veces lo que te choca, te checa. O sea que también, si no le agrada, es porque hay algo donde se refleja algo que igual está mal en ella. Y también no está padre dejarlo quedar en mal, igual pueden arreglar las cosas más en privado o estando que estando solos, ¿no? Me imagino.
0: Sí, estoy
1: de acuerdo. Ay, caramba.
0: Mira, y también en Facebook dice, saludos Pau Benítez, también tenemos a Richard. Iré al partido de los pericos nada más para ver el final de este caso. Mi también ya nada más por eso quiero ir.
1: Este
0: dice Sofi Baez, hola mi Mitch, hola Carlita, saludos, mándale un besote, besitos pop a Sofi Baez.
1: A ver, Sofi.
0: Ahí está, Sofi. A ver, otro audio. Vale. Hola.
2: ¿Qué onda, Michelle? ¿Qué onda, Carlita? ¿Cómo
0: ¿qué onda,
2: están?
0: Mark?
2: Buenas noches.
0: Buenas.
1: Buenas.
2: Pues yo digo que este cuate, por ser foráneo, pues lógicamente son otras costumbres, y cuando alguien le da entrada o pauta para, o le acepta una invitación para salir, ajá, a tomar un café, pues piensa o demuestra que tiene interés. Entonces...
0: Híjole, a ver, Mitch.
1: Chale, qué
0: tú fuerte. Has aceptado cafés, amigas, ajá, en tu caso, que ajá, tal cual nada más las quieres como amigas.
1: Como amigas.
0: O exacto, sea, que si vas a echarte el cafecito con alguien que nada más la quieres como amiga, o de plano dices, no, para que no se malinterprete, no te acepto nada.
1: Me ha pasado, de hecho me pasó una vez, tuve oportunidad de cuando estaba yo trabajando, imagínate, la conocí cuando estaba yo en Ultra en el centro, y me dice, oye, pues vamos a volvernos a ver, sale. Sí, pues ya habían pasado como, no ¿qué? Sé, como 15 años o más, y obviamente pues ya no era la persona que conocí.
0: Okay.
1: Bueno, eran como 5 personas que conocí en una.
0: Ok, ya te entendimos.
1: Sí, o sea, sí.
0: El princesa, pues, ¿qué te pasó?
1: Exacto, ¿qué te manzó? Y bueno, digo, este es un ejemplo claro, Carla. ¿A quién no le ha pasado algo así, Hey.
0: Es que sí, por ejemplo, yo, para ir a un café con un amigo, sí, pero sí somos varios.
1: Ajá.
0: Nada más tú y yo solos, no, porque se puede malinterpretar, justo para evitar ese tipo de situaciones. Claro,
1: y das la oportunidad de conocerlo, ¿no?
0: Uh-huh.
1: Exacto.
0: Pero entre varios amigos. Hay que hacer un meme audio con eso. Yo te quiero como amigo.
2: Yo diría que a lo mejor por eso este chico quiere declararse. Como viene de fueras, esa es la situación.
0: Ay, el chico se la quiere llevar a su rancho.
1: A su rancho.
0: Mamá, papá. Ya terminé la prepa y además de traerme el certificado de prepa, miren a quién me traje.
1: Ay,
0: a una poblana,
1: no
0: citadina. Y wow, que no nada más me quiere como amigo.
3: Hola, Carlita. Hola, mi
0: ¿qué onda,
3: Cepeda? Buenas noches, ingeniero Puerto Terco. ¿Cómo están los tres?
1: Eso, ahí están.
3: Ya no escuché el caso de la
0: ay,
3: chica,
0: chico,
3: porque estaba en una llamada.
0: Está
3: pero
0: bueno,
3: me intriga más el caso del amigo de ustedes que comentan que tampoco entiende, pasa
1: sí,
3: el nombre.
1: No.
0: Pero es un gran amigo.
1: Dijera por ahí, no, Carita, pim pom, pim pom.
0: Pero
1: pim,
0: que ya, ya todo el mundo le dijo, despierta, ya llevas
1: es que
0: más de 2 años en el intento y no.
1: Te voy a poner, bueno, esto yo creo que ya es para otro programa, otro tema, pero cómo nos gusta de veras a veces que te traten mal. De ahí
0: sí,
1: la obra de teatro, porque los hombres
0: aman a las cabronas.
1: Exacto.
0: Buenísima obra,
1: y luego está
0: cierto,
1: viceversa, ¿no? Exacto.
0: Sí. O sea, mientras más te dicen, no te quiero, más
1: ahí
0: te aferras.
1: Ahí está,
0: una guapetona que nos estaba escribiendo, creo que hace 2-3 casos, que decía, chicos, a mí, mi marido ya no me tocaba, ya
1: sopas,
0: no me besaba, él ya me era infiel, pero aún así yo estaba aferrada a mi pedazo de caca. Así como las moscas, así nos puso,
1: no
0: yo
1: manches,
0: aferrada a mi pedazo de
1: caca.
0: Entonces uno se aferra como mosca.
1: No manches, qué loco.
0: Como escarabajo a construir tu hogar con pura
1: caca. Oye, Carita, pues yo creo que le vas a parar porque
0: sí, ya,
1: tenemos pendiente, ¿no? Un anuncio todavía. ¿Tenemos?
0: ¿Un anuncio? No, ya.
1: Ya volaron los Spocks. Ay, bendito.
0: ¿Con quién crees que hablas?
1: Ah,
0: con
1: muy
0: el
1: bien,
0: productor
1: por
0: Cotterco.
1: Eso, ya
0: a ver,
1: me
0: ya, últimos
1: ya,
0: audios.
4: Es que yo te quiero como amigo. Amigo, caray.
0: Amigo.
5: ¿Qué tal? Buenas noches, solucionistas. Pues a mí se me hace que esta chica es la clásica chica inalcanzable. Que se siente la última Coca-Cola del refrigerador.
0: Trácase.
5: Saludos.
0: Ay, dijiste coquita. Bien, Elodia. A ver, último audio, ahora sí ya para cerrar. Acá tenemos a...
6: las moscas.
7: Ya se parece al chico de las flores.
0: ¿Cuál? Ay, sí.
7: Que llevaba sus ramos y lo bateaban.
0: Como tres veces, ¿te acuerdas, Mitch? Flores, sí. Y me acuerdo que alguien dijo, no manchen, ya pobre de ese chico, porque pasa otro audio y es peor que el anterior.
1: Exactamente.
0: Como cuatro veces, ¿no? Sí.
1: Yo he visto personas, bueno, me tocó ver algo así, que las mujeres no son las primeras en decir, no. No lo hagas, ¿no? No lo hagas. Y a mí me da mucha risa porque sí es cierto. Hasta que no lo vives, hasta que no estás ahí, Carlita.
0: Sí.
1: Te cae el 20.
0: Te cae, ¿no? el 20. Sí. Y además, híjole, hay mucha tela de dónde cortar con este tipo de casos. A ver.
8: Merece, güey. Ay. Ajá. Y el otro, migajero, brother, si ya estás viendo que en señales de no, ves la tempestad y no te hincas a rezar, papá.
0: Es que hay algunos que te digo, se aferran. También tenemos por acá a Terminación 4059, dice, efectivamente, a mí se me declararon para que yo fuera su novia en un centro comercial de manera pública. Tenía un trío, pues tal cual, de guitarristas. Ajá. Yo, por la presión para no verme, pues, mala onda, le va diciendo que sí, dice, no, solucionistas, es mi evento canónico, dice la chica. 9:56, ya llega el momento de despedirnos, así que, mi Michelle Cepeda, te voy a poner puntito para, ¿qué te parece cerrar con todo con nuestra frase solucionista?
1: Ah, pues me late chocolate, córrela, Carlito.
0: Ahí en tu foto.
1: Ah, aquí está. Si sospechas que en medio del partido te va a soltar el combo del anillo, pídele a la mascota con un guiño que le robe el libreto al pobrecillo. Si la pantalla gigante te enfoca y el estadio ruge con pasión,
0: qué cringe, qué horror,
1: en la Kiss Cam, búscate un hot dog gigante para la boca y finge una terrible indigestión. O grita con fuerza que estás soltera y que el noviazgo no te va a cuidar. No te va a cuadrar. Que tú solo viniste por la cerveza y a ver a los pericos batear.
0: 9:57, muchísimas gracias por ser parte en una emisión más de Los Solucionistas. Aquí Juanito Quintero dice, ha de querer la nacionalidad poblana, ese foráneo. Y también saludos a Sofía Vice. Pues mi Mitch, para despedir muy bien a aquellos que nos están viendo a través del Facebook Live. Siéntelo.
1: Oh my God. Y ese humo. Y esta rosa. Oh no. Come on, the shit. Yeah. Ahí estuvo.
0: Ahí está ya nuestro pasito solucionista.
1: Exacto, maestro, marcador final, mi querida Carlita, ya estuvo, así quedó. 2-0 a favor de México contra Ghana. Una selección,
0: bueno, al menos,
1: que no convence. Disculpa,
0: pero bueno,
1: no convence.
0: Al de eso, a Nadota, yo prefiero el 1-0.
1: Que hubieran perdido ya,
0: señor
1: Colmo.
0: No, ya para qué. 9:58, nos están solicitando aquí el buen Francisco Sáenz. Dice, quiero algo de My Chemical Brothers. Órale pues, ¿tú qué buscas? Personas que resuelven, nosotros somos
1: Los Solucionistas.
0: Una de víctimas miserables y que la solución,
1: pues, que esté contigo.
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0: Ya se acabó.
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0: Saturday Night, sábado por la noche. Saludos, Mimi Michel. Saludos a todos los que trabajan en Ultra. Bonita noche. Es viernes y el puerco lo sabe.
1: Salud, mi hermano, salud. Muy buenas noches. Efectivamente, estamos arrancando esto que es, ya saben, viernes. Híjola, de Ultra Dance. Ya se va Carlita y nosotros nos vamos con música. Recuerda, lo único que tienes que hacer es comunicarte en mi WhatsApp audio y pedirme la rola que quieras. Es viernes.
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1: Por Ultra. 10-8. Continuamos. Deep.

Buenas noches, mi estimadísimo DJ Guacamoles. Será cuestión de que me puedas poner esta bonita canción que se llama Stand Up de Ninotto, es, por favor. Gracias, gente bonita.

0: DJ Mole.
1: ¿Cuál quieres? Manda WhatsApp audio.

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Mi querido Michel, ponte algo de Dua Lipa, brother. Lo que quieras. Un abrazo grande. Saludos, saludos, saludos.

WhatsApp, che. ¿Me podés poner esta canción que se llama Free del señor Camel Pat, por favor? Gracias, gente bonita, y pongan música.

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¡Qué óvole, DJ Mole! ¿Qué te parece si pones algo de Dimitri Vegas? Lo que quieras, hijito. ¡Saludos!

Saludos, Héctor. Mi querido Michel Cepeda, saludos, saludos. Excelente programa. Puedes programar la canción de Forever con Duplo, Malú y Ogly. Saludos, Héctor.

0: Intradam.
1: ¿Me puedes poner esa canción que se llama Mini Visa del señor Francisco Allende, por favor? Gracias, gente bonita, y
2: ¡fiesta!
1: ¡Pongan música moderna!
0: ¡Por fin es viernes!

0: Buenas noches, Michelle, por favor, mi rolita, tec, tec, tec, de Juice and Ishimaru, por favor.
1: Por fin es viernes.
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Buenas noches, mi Mitch. Qué buenas rolas. ¿Podrás poner la de Run DMC? It's like that. Por favor, gracias.

Buenas noches, DJ Mole. Un favorzote, ¿podrás poner una de David Guetta? I am Miami Beach, por favor. Excelente noche para todos.

Mitch, carnalito, buenas noches. Oye, ¿qué te parece si te volvemos a subir los BPMs a esta nochecita y me complaces con esta rolita Himalaya de Indira? Gracias.

0: Ya con esta me despido. Espero que tengan todos una deliciosa noche. Y esto fue viernes. Por fin es viernes. Y bueno, se tardaron mucho en pedir sus rolas. Pues ya no entraron. Ni moño, dijo el mudo. Nos escuchamos el próximo lunes. ¡Feliz fin de semana!
1: Buenas noches. ¿Se pueden poner la canción de Desire de Black and Young? Buenas noches. ¿Se pueden poner la canción de Skazi de Hit and Run?
0: Hasta mañana. 11:49. ¡Bye, bye!
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12: Bienvenidas y bienvenidos a Revista del Consumidor Radio. Soy Joy Ramírez. Hoy, en el Platillo Sabio Profeco, nos acompaña Mati Vargas, cocinera tradicional queretana, quien nos va a enseñar a preparar unas deliciosas salchichas a la mexicana desde cero. Bienvenida, Mati.
13: Gracias, Joy. Esta receta les va a encantar. Comenzamos. Los ingredientes que necesitamos para hacer las salchichas caseras son 1 kilo de pechuga de pollo, 400 gramos de hielo picado, 200 gramos de lardo de cerdo o lomo de cerdo, 140 gramos de fécula de maíz, 20 gramos de sal, 16 gramos de cebolla en polvo, 8 gramos de fosfato de sodio, 8 gramos de sal cura, una cucharadita cafetera de paprika, agua, funda de celulosa para la salchicha e hilo de algodón. Para nuestra preparación de salchichas a la mexicana, requerimos 2 jitomates medianos en cubos, media cebolla fileteada, un chile verde, un diente de ajo fileteado, cilantro picado, sal al gusto, aceite y 6 de las salchichas que vamos a preparar cortadas en rodajas. Comenzaremos preparando el embutido. Primero, cortamos la carne en cubos pequeños y la ponemos en la licuadora junto con las sales mezcladas. Y mientras se licúa, agregamos una tercera parte del hielo molido. Además, añadimos nuestro colorante natural, que es la paprika. Luego, el lardo de cerdo o lomo de cerdo. Y al final, el resto de los ingredientes, incluyendo el hielo. Licuamos hasta que se integren bien los ingredientes y reservamos la mezcla en un bowl. Ahora, para darle forma a las salchichas, colocamos la mezcla dentro de la manga y embutimos en la funda de celulosa, rellenando a presión las tiras largas y atamos por uno de los extremos. Dividimos las salchichas en porciones atándolas con hilo de algodón. Para cocinarlas, colocamos las tiras de salchichas en las bolsas resellables de grado alimenticio y extraemos la mayor cantidad de aire posible. Calentamos previamente el agua a punto de ebullición, introducimos la bolsa de salchichas y cocinamos de 30 a 40 minutos. Al finalizar la cocción, sumergimos las salchichas en un bol con agua fría y hielos. Esto es para crear un choque térmico y las llevamos a refrigeración por 24 horas. Es muy importante que no retiremos la funda de celulosa hasta que las vayamos a usar. Ya seleccionadas, las colocamos en una bolsa al alto vacío para almacenarlas en el refrigerador. Estas salchichas pueden durar una semana almacenadas en refrigeración dentro de la bolsa. Ahora vamos a llevar estas salchichas caseras a otro nivel. Para su preparación, agregamos aceite en una cazuela y sofreímos la cebolla, el ajo e incorporamos las rodajas de salchicha. Agregamos el chile picado y después el jitomate en cubitos. Sazonamos con una pizca de sal y colocamos un poco de cilantro picado. Por último, dejamos cocinar por 10 minutos aproximadamente hasta que todo quede bien integrado. Recuerden que el platillo sabio Profeco es fácil de preparar, tiene buen sabor, aporta un balance nutricional y rinde para varias porciones. Anímense a prepararlo y cuéntenos en nuestras redes sociales cómo les fue. Yo soy Mati Vargas, cocinera tradicional queretana, y fue un gusto cocinar con ustedes.
14: Muchas gracias por acompañarnos.
13: Gracias a ti.
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1: Bienvenidas y bienvenidos.

0: A Revista del Consumidor Radio. Soy Joy Ramírez. Hoy, en el Platillo Sabio Profeco, nos acompaña Mati Vargas, cocinera tradicional queretana, quien nos va a enseñar a preparar unas deliciosas salchichas a la mexicana desde cero. Bienvenida, Mati.
1: Gracias, Joy. Esta receta les va a encantar. Comenzamos. Los ingredientes que necesitamos para hacer las salchichas caseras son 1 kilo de pechuga de pollo, 400 gramos de hielo picado, 200 gramos de lardo de cerdo o lomo de cerdo, 140 gramos de fécula de maíz, 20 gramos de sal, 16 gramos de cebolla en polvo, 8 gramos de fosfato de sodio, 8 gramos de sal cura, una cucharadita cafetera de paprika, agua, funda de celulosa para la salchicha e hilo de algodón. Para nuestra preparación de salchichas a la mexicana, requerimos 2 jitomates medianos en cubos, media cebolla fileteada, un chile verde, un diente de ajo fileteado, cilantro picado, sal al gusto, aceite y 6 de las salchichas que vamos a preparar cortadas en rodajas. Comenzaremos preparando el embutido. Primero, cortamos la carne en cubos pequeños y la ponemos en la licuadora junto con las sales mezcladas. Y mientras se licúa, agregamos una tercera parte del hielo molido. Además, añadimos nuestro colorante natural, que es la paprika. Luego, el lardo de cerdo o lomo de cerdo. Y al final, el resto de los ingredientes, incluyendo el hielo. Licuamos hasta que se integren bien los ingredientes y reservamos la mezcla en un bowl. Ahora, para darle forma a las salchichas, colocamos la mezcla dentro de la manga y embutimos en la funda de celulosa, rellenando a presión las tiras largas y atamos por uno de los extremos. Dividimos las salchichas en porciones atándolas con hilo de algodón. Para cocinarlas, colocamos las tiras de salchichas en las bolsas resellables de grado alimenticio y extraemos la mayor cantidad de aire posible. Calentamos previamente el agua a punto de ebullición, introducimos la bolsa de salchichas y cocinamos de 30 a 40 minutos. Al finalizar la cocción, sumergimos las salchichas en un bol con agua fría y hielos. Esto es para crear un choque térmico y las llevamos a refrigeración por 24 horas. Es muy importante que no retiremos la funda de celulosa hasta que las vayamos a usar. Ya seleccionadas, las colocamos en una bolsa al alto vacío para almacenarlas en el refrigerador. Estas salchichas pueden durar una semana almacenadas en refrigeración dentro de la bolsa. Ahora vamos a llevar estas salchichas caseras a otro nivel. Para su preparación, agregamos aceite en una cazuela y sofreímos la cebolla, el

0: ¿cómo les fue? Yo soy Mati Vargas, cocinera tradicional queretana, y fue un gusto cocinar con ustedes.
1: Muchas gracias por acompañarnos.
0: Gracias a ti.
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0: Hey, ¿hay alguien ahí? 9 de la mañana con un minuto en este sábado 23 de mayo del año 2026. ¿Cómo estás? Espero que te encuentres muy bien. Yo soy Carla Chantrés y voy a estar contigo hasta las 11 de la mañana aquí en el Olimpo a través de Ultra 92.5. Prende tu radio. ¿Qué andas haciendo tan temprano un fin de semana, al menos aquí en la zona de Plaza Ultra, en Ladrillera de Benítez, Colonia Anzures? El clima está delicioso, espectacular y el sol a todo lo que da. El tema de hoy va a estar muy interesante porque siento que satanizamos o vemos de manera muy negativa esta emoción, este sentimiento, y vamos a hablar de la culpa. ¿Tú? ¿En qué momento, en qué situación has sentido culpa? Y a lo mejor hay una situación que hasta la fecha intentaste resolverlo. A lo mejor sí se resolvió, pero nada más te acuerdas y te regresa ese dolorcito en el pecho, ese dolorcito en la garganta, esa culpa de alguna situación que a lo mejor hiciste, dijiste, pensaste. Porque a ver, la culpa es en esencia el sistema de alerta de nuestra propia conciencia. La culpa aparece cuando cometemos un error, la culpa también aparece cuando lastimamos a alguien o incluso cruzamos una línea que nosotros mismos consideramos incorrecta. La culpa básicamente es ese nudo en el estómago o en la garganta que nos dice que nuestras acciones no coinciden con la persona que queremos ser. Lejos de ser un simple castigo divino, la culpa funciona, digamos, como una señal, como una antenita emocional que nos obliga a detenernos, mirar atrás y evaluar el impacto de nuestras decisiones en los demás. Con ello recuerdo perfecto la primera vez que sentí culpa. Lo recuerdo perfecto porque sí, es esa sensación, es ese dolor en el pecho o ese nudo en la garganta. Yo estaba en tercero de kinder. Muchos dirán, no, neta, ¿sí te acuerdas? Sí, me acuerdo perfecto. Yo estaba en tercero de kinder la primera vez que sentí esa sensación y descubrir lo que era la culpa. Pero ya más adelante te voy a contar esa anécdota. Porque bueno, también la culpa, pues, tiene muchas ventajas de experimentar ese pequeño malestar, porque básicamente la culpa, su gran ventaja es que funciona como un termómetro de nuestra calidad humana. O sea, sentir culpa es la prueba más clara de que posees empatía y valores sólidos como el respeto o la responsabilidad, ya que alguien obviamente sin brújula moral, por así decirlo, o indiferente al dolor ajeno, jamás le importaría haber fallado. Y existen esas personas, ¿eh? Sorprendentemente existen esas personas que no sienten culpa alguna y que muchos luego decimos, ¿cómo puede dormir sabiendo que hizo esto? ¿Cómo puede dormir sabiendo que ocasionó aquello? Bueno, hay personas que sí, tal cual, no tienen brújula moral. Y entonces, ¿qué te parece si para este sábado en el Olimpo, en lugar de ver a la culpa como un enemigo, podemos ahora entenderla como una señal de salud mental y emocional? La culpa es ese recordatorio incómodo, pero valioso, de que somos personas decentes, de que somos personas capaces de reconocer un error, que somos personas capaces de pedir disculpas y aprender a hacerlo mejor la próxima vez. Así que con esa intro, pues obviamente el tema del día de hoy, las musas, Prometeos, Aquiles y cualquier personaje del Olimpo, y esa ocasión en la que sentiste culpa. ¿Cuántos años tenías? ¿Qué hiciste? ¿Intentaste resolverlo? ¿Te acuerdas perfecto? Compárteme tu anécdota en esa ocasión en la que sentiste culpa y a lo mejor hasta la fecha recuerdas ese momento y sigues sintiendo culpa. Nuestro WhatsApp de cabina 2226-535615, y te recuerdo también que somos estación multiplataforma. Además de sintonizarme en el 92.5 de tu FM, también lo puedes hacer a través de puebla.ultralaradio.mx, en Roku TV y en nuestra aplicación disponible tanto para Android como para iOS. Y si tú tienes bocina inteligente Alexa, con que le digas, Alexa, reproduce Ultra 92.5 Puebla, listo, te estás sumando aquí en el Olimpo, porque en este lugar todas las historias son dignas de dioses y diosas. 9 de la mañana con 5 minutos para iniciar muy bien tan temprano en este sábado. Nos vamos entonces con la oreja de Van Gogh. Nos vamos con los dioses de la oreja de Van Gogh. Esto es Puedes Contar Conmigo. Y así te doy la bienvenida en el Olimpo a través de Ultra 92.5. Prende tu radio. ¡Buenos días!
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0: 9 de la mañana con 9 minutos. ¡Qué manera de iniciar este sábado en el Olimpo con La Oreja de Van Gogh! Tema del día de hoy para que empiece a leer o escuchar tus anécdotas, pues esa situación, historia, donde recuerdas que sentiste bastante culpa. ¿Cuántos años tenías? ¿Qué hiciste? ¿A quién le hiciste esa situación que te hizo sentir culpa? ¿Lograste resolver ese tema? Bueno, nuestro WhatsApp de cabina para que me compartas tu historia, 2226-535615, ya sea por mensaje de texto o nota de voz, y al final me pides cualquier canción que quieras escuchar al aire mientras entre en el género del pop para premiar tu participación. Y ya lo decíamos, que al menos este sábado yo te invito a que veas la culpa, en lugar de verla como una enemiga, mejor entenderla como una señal de pues tus valores, porque tal cual una persona que es respetuosa, responsable, empática, evidentemente después de hacer algo no tan bueno va a sentir culpa. A ver, tenemos aquí desde el Olimpo Cibernético. ¿Cómo estás? Buenos días, Hardwarex.
1: Muy buenos días, señorita Carla Chantrés, ingeniero puerco, terco, excelente mañana, saludos desde el Olimpo Cibernético.
0: Eso es todo, Hardwarex. ¿Sabes qué? Con ese airazo, sí te escuchas allá en el Olimpo, se ve que estás al lado de Zeus. También aquí dice Huicho, ya llegué. Eso es todo, Huicho, espero tu anécdota a nuestro WhatsApp de cabina. Huicho, ¿tú recuerdas una situación en la que hiciste algo, dijiste algo y la culpa sí te carcomió? ¿Empezaste a sentir ese nudo en el pecho o a lo mejor en la garganta y dices, chin, sí me pasé? Porque, a ver, hay muchísimas consecuencias de la culpa, ¿eh? Vamos a decirle que estas consecuencias serían el peso del error. Sí o no, al menos ya en la vida adulta, cuando uno tiene culpa, empieza la ansiedad y el estrés constante. Te mantiene atrapado, digamos, en un bucle mental de ¿qué hubiera pasado si yo mejor hubiera hecho? ¿Qué hubiera pasado si yo hubiera dicho aquello? Híjole, el hubiera, sobre todo como consecuencia de la culpa, es horrible y va desgastando tu paz mental. También otra consecuencia de la culpa, que vamos a decirle así, el peso del error, sería el aislamiento social. A lo mejor hiciste algo no tan correcto y te da miedo a ser juzgado o juzgada, a enfrentar a la persona afectada. Híjole, eso también, ¿eh? Cuando sabes que hiciste mal con cierta persona, si o no, empiezas a evitarla. Empiezas a evitar enfrentarte a esa persona. También otra consecuencia podría ser el castigo y autosabotaje, ¿eh? La culpa te lleva a negar de forma inconsciente tus propios momentos de felicidad o éxito, sintiendo que no los mereces. O sea, que por ejemplo, logras un éxito, una meta, no, pero ¿sabes qué? Me acuerdo cuando yo hice esto. Híjole, no, es terrible. Saludos aquí a Sergio, 6088, también para ti, José Francisco, y terminación 1565, el buen Danteran. Empiezo a recibir sus anécdotas de la culpa. Esa ocasión en la que sentiste culpa, yo lo recuerdo perfecto. La primera vez que sentí culpa, yo estaba en tercero de kinder. Jamás me voy a olvidar porque fue una sensación horrible que recuerdo que me tuve que ir a llorarle a la maestra. Así que 9 de la mañana con 13 minutos. Vámonos con más música para que sigan despertando tan rico en este sábado con este sol espectacular. Ahora nos vamos con algo de Karol G. ¿Les parece? Si antes te hubiera conocido. Yo soy Carla Chantrés, la locutora verde más rosa de Ultra 92.5. Buenos días.
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18: 9 de la mañana con 20 minutos. Ya que estamos en El Olimpo, nos vamos con la diosa Aitana, porque ella es una superestrella. A través de Ultra 92.5, prende tu radio.
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0: 9 de la mañana con 26 minutos. Sigues aquí en el Olimpo con el tema del día de hoy para empezar a recibir tus anécdotas. Esa ocasión en la que sentiste culpa. Porque, a ver, la culpa, yo te invito a que en lugar de verla como algo negativo, mejor la veas como una señal de tu empatía y tus valores. Porque si no tuvieras valores, no sentirías culpa después de hacer algo no tan correcto. Que mira, hay muchísimas consecuencias un poquitín negativas de la culpa, o bueno, del peso del error. Entre ello, ya te lo decía, la ansiedad y el estrés constante. Empiezas a evitar a esa persona afectada para no enfrentar las consecuencias de tus actos. Y también el castigo y el autosabotaje, porque tú mismo dices, no puedo disfrutar este éxito, este logro o este momento de felicidad porque yo hice esto malo. Pero ¿sabes qué? También hay muchísimas ventajas o cosas muy buenas que nos genera o que nos da la culpa. ¿Por qué? Porque la culpa es una brújula en acción. Número uno, una ventaja de la culpa es que te conecta directamente con el dolor ajeno, recordándote que el impacto de tus acciones, de tus decisiones o de lo que dices, pues sí impacta en los demás. A ver, tenemos aquí a saludos a Monty, terminación 6006, que me parece ya tienes aquí anécdota, ok, de una vez la voy a marcar como favoritos. Y buenos días, Adán, terminación 7684, está buenísimo tu ultra sticker. De un niño recién despertado con todos los pelos ahí despeinado. Dice aquí, buenos días, Chantrés, saludos, excelente fin de semana y muchos stickers. Eso tú, mándame hartos stickers porque yo también te voy a responder con buenísimos. Que tengas bonito día. Adán, estoy esperando tu anécdota, ¿eh? Esa ocasión en la que sentiste culpa. ¿Qué hiciste? ¿Cuántos años tenías? ¿Cómo se llamaba o quién era la persona a la cual le hiciste algún daño, ¿eh? Ahora sí, yo les comparto la mía. Recuerdo perfecto la primera ocasión en la que yo sentí culpa. Esa sensación en el estómago, ese como, ¿qué será? Como dolorcito en la garganta. No, es horrible. Yo estaba en tercero de kinder y, ¿qué será? Tienes como por ahí de 5 o 6 años, ¿no? Cuando ya estás en tercero de kinder. Y bueno, en ese entonces, cuando todavía los niños, ¿verdad?, jugábamos en la hora del recreo, tenía mis compañeritas del salón y teníamos una cuerda para brincar. Entonces ya estábamos con la cuerda para brincar y demás, y se acerca otra compañerita de otro salón. Yo me acuerdo perfecto que estaba en el tercero B. Esta chica era del tercero A. Se acerca con nosotros y ya sabes, la típica compañerita con lentes, con sus trencitas, solita, decía, oigan, ¿puedo jugar con ustedes? Y me acuerdo perfecto que hubo una compañera, de hecho la que estaba agarrando la cuerda, dice, no, tú no, porque eres de otro salón. Y ya sabes, cosas que una hace de niña para querer encajar o no ser excluida. Vámonos, niñas, vámonos todas. Y yo empecé a seguir al grupito. Nada más volteo a ver a la compañerita y empieza a chillar. ¡Ay, no! Esa sensación en la garganta, esa sensación en el nudo en el estómago. Me acuerdo perfecto que en ese momento yo ya tenía los ojos llorosos y le digo a la chica, hasta digamos a la líder, que dijo, no, a ella no porque es de otro salón. Me acuerdo que le dije, ahorita vengo, voy al baño. Y que me voy corriendo hacia la maestra y que le empiezo a contar todo. Y ya la maestra bien linda me empezó a consolar y me dijo, tienes que ir a disculparte, te acompaño a que vayas a pedir disculpas. Y sí, ya me acompañó y todo, pero jamás se me va a olvidar porque son cosas, pues sí, ¿no?, de niños y niñas, pero hasta la fecha lo tengo muy marcado. Desde entonces dije, jamás vuelvo a hacer algo en contra de, pues que no vaya, obviamente no lo pensé, bueno, en mis palabras de niña en ese momento, me acuerdo que dije, jamás le vuelvo a hacer caso a fulanita, pero en sí, pues es, jamás vuelvo a hacer algo contrario a mis valores y mis principios, porque no, se siente horrible, gachísimo. Saludos, Ricardo, ¿cómo estás? Terminación 4429, buenos días.
1: Hola, Carlita.
0: ¿Qué onda, chico?
1: Licenciado Procoterco, muy buenos días.
0: Aquí anda.
1: Pues para este tema, no hay una mejor canción.
0: ¿Cuál?
1: Mil demonios de Moderatto, a ver
0: buenísima,
1: si la pueden poner.
0: Buenísima.
1: Saludos.
0: Pero a ver, tu anécdota. No hay canción si no hay anécdota sobre la culpa, ¿eh? También tenemos por acá a Luis Muñoz. ¿Cómo estás, Luis? Me parece que también por la duración de tu audio es una buenísima anécdota. No, pues ya somos varios. Ok, 9 de la mañana con 31 minutos. Nos vamos con el siguiente temazo de Juanes, porque ya te lo anunciaba esta semana en la zona más pop friendly de la radio. Se cumplen ya 23 años de tremendo álbum de Juanes. ¿Cuál? Un día normal. De este se desprende grandes éxitos y sencillos, como por ejemplo, Mala Gente, y entre ellos también la icónica colaboración que tiene con la guapetona Nelly Furtado. Así que nos vamos con Fotografía de Juanes y de regreso continuamos con más. Estás aquí en Ultra 92.5. Prende tu radio. Buenos días.
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0: 9:36. Continuamos aquí en el Olimpo con el tema del día de hoy, la culpa. ¿Tú recuerdas perfecto ese momento, esa anécdota en la que sentiste una inmensa culpa? Porque, a ver, recordemos que la culpa funciona como un termómetro de nuestra calidad humana. Si tú no tuvieras valores como el respeto, la empatía, la responsabilidad, después de hacer una mala acción, pensamiento, decisión, no sentirías culpa. La culpa es en esencia nuestro sistema de alerta de, digamos, nuestra conciencia. Aparece cuando cometemos un error, cuando lastimamos a alguien o cuando cruzamos una línea que nosotros mismos, mismas, consideramos incorrecta. Empiezo a recibir anécdotas sobre la culpa al 22-26-53-56-15 y antes de escuchar la primera historia yo le quiero mandar un abrazote muy especial a Vero Valencia que me está sintonizando porque nos dice: mándame muchísima suerte porque voy a hacer mi examen profesional. ¡Qué emoción, guapetona musa mía Vero Valencia! Así que te mando toda la buena vibra y ¿sabes qué? Ahí está. Yo digo que te va a ir muy bien en tu examen profesional. Bidibi, badibi, bu. Ahí están. Ahí están las estrellas de la buena suerte. Te va a ir increíble. Lo vas a pasar y ya próximamente, ¿eh? La pachanga para la titulación. ¿Sí o no, mi Vero Valencia? Te mando un besote a ti, a Marianita, a toda la familia que seguramente me están sintonizando. Y al ratito, ¿eh? Estaré esperando tu mensaje diciéndome: pasé mi examen profesional. ¿De aquí a dónde? ¿De aquí a dónde, mi Vero Valencia? También saludos a... aquí tenemos a Santos. ¿Cómo estás? El Santo Enmascarado. Saludos, terminación 0363, mi buen Santo Enmascarado. A ver tú, Santo Enmascarado, una situación en la que sentiste bastante culpa. ¿Cuántos años tenías? ¿Qué hiciste? ¿A quién se lo hiciste? ¿Intentaste resolver la situación o pedir disculpas? Porque mira, hay muchísimas ventajas, aunque no lo creas, de sentir la culpa. ¿Por qué? Porque es la brújula en acción. Número uno, por ejemplo, cuando sientes culpa, sí o no, ¿tienes o sientes un impulso instantáneo para reparar el daño? Funciona como el motor que te obliga a pedir disculpas honestas o a intentar solucionar el error cometido. Eso a mí me pasa muchísimo, ¿eh? Cuando yo empiezo a sentir culpa, luego quiero reparar el daño. También otra ventaja es que es el refuerzo de tus valores, es decir, la culpa te ayuda a delimitar con claridad tus líneas rojas, confirmando qué tipo de persona quieres ser y cuál no. Y este, digo, lo que me pasa a mí cada vez que yo, por ejemplo, sobre todo en la secundaria o en la primaria, cuando yo quería encajar con cierto grupito, pero para encajar en ese grupito tenía que hacer cosas o decir cosas que eran contrarias a mis principios, decía, mejor prefiero ser la relegada a estar haciendo algo malo o que no va con mis valores. Así que vamos a escuchar la primera anécdota. Está a cargo del buen Poseidón. ¿Cómo estás, Poseidón? Terminación 6006, esa ocasión en la que sentiste culpa.
1: Buenos días, Carlita, muy buenos días.
0: Buenos días, Poseidón.
1: Pues te voy a contar mi anécdota. Fíjate que ya he contado varias anécdotas con esa exnovia.
0: Ok. Yo pero... nada más tengo una duda. Siempre que es con esa exnovia, pues ¿cuántos años duraste? ¿Cuánto tiempo duraste con esa ex, eh?
1: Fíjate que con ella, pues luego, si era un poco intensa cuando tomaba, ¿no? Entonces, no, la verdad es que yo recuerdo que una vez en su casa estábamos discutiendo ya tomados, no así mucho, pero sí estábamos tomados. La verdad no recuerdo si me quería quitar el celular o mis llaves para que no me fuera del coche, no recuerdo.
0: Ok.
1: El chiste es que empezamos a jalonearnos, no. O sea, no feo, ¿eh? O sea, fue así como de que me estaba así como de...
0: devuélveme mi celular,
1: así. Ajá. Y yo así como que me hacía a un lado y así. En okay, una de okay. Esas, pues me empieza a decir, dámelas, y empezamos a discutir más.
0: Uy, ¿pa' qué?
1: Y en eso me,
0: el manotazo.
1: Yo recuerdo eso, o sea, digo, estábamos medio tomados, pero sí me acuerdo de todo.
0: Ajá.
1: Ella me pisa... Bueno, de hecho yo la estaba abrazando porque ya estaba poniéndose un poquito más agresiva.
0: Ok.
1: Entonces, ay, obviamente, por como que los jaloneos que te estábamos dando, ella me pisa y nos íbamos a caer. Para no caernos, yo la suelto, pero la verdad es que ella dramatizó un poquito la caída y se aventó de más, ¿no?
0: Ya me imagino.
1: Aventó contra una la silla y había un desayunador y ahí se nos sea, literal, tiró el desayunador con todo y silla. Sillas y todo rápido que voy y que la levanto y pues se paró llorando y me dijo: me aventaste.
0: No, ¿para qué?
1: Yo sé que no es cierto, pero ajá, a veces me hace dudar un poquito. No, ya tiene años que no estoy con ella, pero hasta la fecha es algo que
0: duda.
1: Cuando recuerdo sí me
0: ¿te genera
1: sí
0: culpa?
1: Me hace un nudo en la garganta porque ajá. sí llego a pensar que dije, ¿y si sí lo hice?
0: Sí.
1: O sea, yo estoy seguro que no lo hice porque yo todavía me... O sea, recuerdo que me hice a un lado para que no nos cayéramos los dos porque yo iba a caer encima de ella.
0: Ajá.
1: Entonces yo la suelto y ella se avienta hacia atrás.
0: Ajá.
1: Entonces es una culpa que todavía cargo, aunque yo casi estoy 100% seguro.
0: 99%.
1: Y digo casi porque ella me hace dudar, bueno, me hizo dudar.
0: Ajá.
1: Y yo creo que por eso esa duda que tengo es la que no me ha dejado...
0: dormir.
1: Librarme de esa culpa.
0: Ok, yo te entiendo, yo te entiendo. Ok, muy bien, Poseidón, terminación 6006. Y nos está pidiendo tremendo temazo de Natalia Lafourcade con El Canto de Loco. Me acabas de desbloquear una excelente canción del pop latino 2000era. Órale, va. 9:41 a.m. Nos vamos con El Canto de Loco, contigo, en colaboración con Natalia Lafourcade. Y de regreso continuamos con más. 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

0: De hoy, la culpa. Tú recuerdas perfecto esa situación, ese momento en el que sentiste la culpa, ese característico nudo en la garganta, dolor en el pecho o en el estómago, porque bueno, básicamente la culpa es una brújula en acción. Esta es, digamos, o nos sirve como radar de nuestros valores, de nuestros principios, funciona básicamente como un termómetro de nuestra calidad humana. Si tú no tuvieras valores, principios como el respeto, la responsabilidad, pues no sentirías culpa, ¿eh? Sentir culpa es la prueba más clara de que posees empatía y también valores sólidos. ¿Y sabes qué? ¿Cómo puedes identificar eso? Que una vez que sientes culpa, en automático tienes este deseo de arreglar. Luego, pues el error o la situación. Hay muchas ventajas de sentir culpa, aunque no lo parezca. Por ejemplo, también la culpa es un motor de crecimiento personal. Al aprender de la equivocación, desarrollas madurez emocional y cambias conductas para no repetir el mismo fallo. Y sí, después de sentir esa horrible culpa en el pecho o en el estómago, tú te prometes a ti misma, jamás vuelvo a hacer esto que está en contra de mis principios. Jamás vuelvo a decirle esto a esta persona. Tal cual, es un motor de crecimiento personal la culpa. Y también otra cosa, pues una gran ventaja es el fortalecimiento de relaciones. Demostrar que te importa haber fallado, demostrar que te importa que la regaste y quieres solucionar el tema, el problema, pues ¿qué crees? Genera confianza y reconstruye vínculos afectivos de manera más sólida. ¿Sí o no? Por ejemplo, con un amigo o amiga, una vez que le fallaste a ese amigo o amiga, pero solucionaste el problema, el amigo dice, ok, vamos a fortalecer nuestra amistad porque me demostraste que sí te importo, que sí sentiste culpa y quisiste solucionarlo. Ya tenemos aquí más saludos. Saludos tenemos a Terminación 0560, que nos dice, buenos días, Chantre, soy Cielo. Saludos ya corriendo para el trabajo. Cielo, cielito, que te vaya excelente en este sábado laboral. También tenemos a Afrodita. Tenemos aquí a 4741. Y ahora sí, nos vamos contigo. ¿Cómo estás? Luis Muñoz, esa ocasión en la que sentiste culpa. ¿Cuántos años tenías? ¿A quién le hiciste, esa mala acción? A ver, te escucho. Buenos días.
1: Hola, Carlilla.
0: ¿Qué onda, buenos Luis? Días. Buenas.
1: Pues mira, rapidísimo. La primera vez que sentí una culpa así, uh-huh, fue cuando una chica en secundaria quería conmigo y, okay, y la verdad era muy, muy repetitiva,
0: insistente,
1: ¿no? Muy insistente.
0: Ajá.
1: Entonces, pues yo por experimentar esas primeras veces, pues le dije que sí.
0: Oh,
1: ella fue la que me dio mi primer beso, de hecho.
0: Ajá.
1: Pero yo nunca quise andar honestamente con ella.
0: Uh-huh.
1: Pero pues yo por experimentar eso, pues le dije que sí y estuvimos como un mes hasta que yo pues sí, rudamente, sí con violencia, pero sí, de
0: sí,
1: manera
0: directo,
1: muy seca le dije, ¿sabes qué? Ya no quiero, ya no va a funcionar, pero yo debía hacerlo desde el principio, ¿no? Entonces
0: claro,
1: eso me llegó días después y sentí una culpa muy grande con ella y hasta años después pues que nos encontramos por las horas del destino. Y yo le dije, pues sí, yo viví con culpa mucho tiempo, porque yo debí no decirte nada,
0: claro,
1: o debí negarme desde el principio y no lo hice.
0: Uh-huh.
1: Y pues me sentí muy mal contigo y pues te quiero pedir perdón, pero ya lo hice años después.
0: ¿Y qué te dijo? ¿Te disculpó?
1: Entonces, pues eso fue, ese hueco en el estómago, como dices.
0: Sí, se siente horrible.
1: Pero es como la...
0: Horrible.
1: La cosa de no decírselo por no hacerle sentir mal, ¿no? Pues bueno.
0: Pero
1: esa es mi historia.
0: Ahí está, en la secundaria. Y sí o no, Luis, que a partir de esa anécdota, de ese momento en el que sentiste muchísima culpa, te prometiste a ti mismo, jamás le vuelvo a dar una oportunidad a una chica que no me guste. ¿Sí o no? Ya, a partir de ese momento estoy segurísima que pusiste ese límite. No le vuelvo a decir que sí a alguien que no me gusta o que no va conmigo. ¿Qué temazo nos está solicitando? Ay, chico, muy bien. Estás con tremendo temazo de Kendrick Lamar y Sisa. Órale, pues, nos vamos con All The Stars y de regreso continuamos con más. Yo soy Carla Chantres, tu locutora verde más rosa de Ultra 92.5. Volvemos.
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0: 10 de la mañana con 4 minutos. Continúas aquí desde el Olimpo porque todas las historias son dignas de dioses y diosas. Saludos a Yam Guapetona que dice, ¿qué onda Yam? ¿Cuál es el tema del día de hoy, Chantres? Ok, Yam, te pongo en contexto básicamente el tema de la culpa. ¿Tú recuerdas perfecto esa situación, anécdota, historia en la que sentiste muchísima culpa? Ese dolorcito en el pecho, ese nudo en la garganta o en el estómago. ¿Cuántos años tenías? ¿Qué hiciste? ¿A quién le hiciste ese daño a lo mejor o ese error? ¿Intentaste resolver la situación? Porque mira, hay muchísimos ejemplos de cuando la culpa se hace presente. Por ejemplo, el decir una mentira piadosa, a lo mejor por más pequeña que sea, experimentar malestar. Después de inventar, por ejemplo, una excusa para evitar un compromiso a alguien sabiendo que no fuiste honesto, honesta, pues te genera culpa. También a lo mejor, luego, ¿sabes a mí qué me pasa con la culpa? El estar, como que procrastinar todo el día. O sea, la frustración, el peso interno, ese nudo en el estómago que siento. Cuando yo me voy a descansar o me voy a dormir un rato o un fin de semana sabiendo que pospuse todas mis responsabilidades importantes. O el típico mañana, mañana, mañana. Y esa culpa se empieza a hacer presente. Pero mira, al final del día, la culpa no es un enemigo que nos viene a hundir. Todo lo contrario, ya se los decía, ¿eh? Es como una brújula interna que nos recuerda a quiénes somos. Y sentirla es la prueba más importante de que tenemos un corazón empático. A mí me sorprende muchísimo cuántas veces hemos dicho, ¿cómo esa persona puede irse a dormir con tranquilidad sabiendo lo que hizo? Sí, ¿eh? Hay personas que a lo mejor pues no tienen culpa porque no tienen calidad humana o no tienen calidad moral. Híjole, está también interesante para tocar ese tema otro sábado aquí en el Olimpo. También tenemos por acá a Terminación 4069 que nos dice, buenos días Chantres, quisiera que me pusieras un temazo de Alex Ubago, órale, guap chico. Pero ¿sabes qué? Necesito tu anécdota porque sin anécdota no hay temazo y justo por eso ya tenemos aquí a Ricardo. Ricardo, vamos con tu anécdota. ¿Tú recuerdas ese momento en el que sentiste muchísima culpa? ¿Qué hiciste? ¿A quién? Te escucho, buenos días.
1: Pues como dices, no es tanto de culpa. Okay. Yo en la secundaria y prepa siempre fui como popularcillo, fui como el gracioso, el que todo el mundo conocía.
0: Ok, el buena onda.
1: Y me juntaba pues con los que hacían bullying, por lo mismo, porque yo siempre sí fui bajito y alguna vez me lo hicieron, ¿no? En el kinder. Okay. Ya en la secundaria y la prepa fue otro rollo. Pero sentía culpa porque luego mis amigos le hacían bullying a otras personas.
0: Y tú por encajar lo hacías.
1: Ya sabes, los pajitos, los nerds, los estudiosos o los que no encajaban. Ajá. Y sí, me ponía como de que no, ¿sabes qué? No, eso no está bien. O asparo, a ellos no. Y me hice muy buen amigos de varios. En las escuelas, ¿sabes? El clásico niño Z y de ahí no lo tocan a él.
0: Ok.
1: En la prepa eran como que varios amigos y amigas, pues los gorditos, las cachetoncitas y todo eso. Ajá. Y no, ¿saben qué? A ellos no me los toquen, paro. Y sí, afortunadamente, todavía teníamos, como dices, conciencia de decir, bueno, pues ellos no se pueden defender tanto, entonces no, ellos no,
0: a ellos
1: paro.
0: No.
1: Y pues eso, como dices tú, habla creo que bien todavía
0: muchísimo
1: de esa generación. Todavía teníamos esa culpa de decir, no, bueno, a ellos no.
0: Completamente. Saludos.
1: Listo, llámenle la historia.
0: Ahí
1: saludos.
0: Saludos, Ricardo. Y justo por eso dice, tremendo temazo, muy ad hoc para este punto es...
1: Hola, Carlita. Licenciado Porcoterco, muy buenos días. Pues para este tema no hay una mejor canción, Mil Demonios de Moderatto. A ver si la pueden poner.
0: Añísimos que no tenía de escuchar este temazo de Moderatto. Órale pues, 10 de la mañana con 8 minutos. Continuamos con más. Yo soy Carla Chantres, la locutora verde más rosa de Ultra 92.5. Volvemos aquí desde el Olimpo.
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1: 10:12, ahora es el turno de la diosa Selena Gómez. Nos vamos con su temazo Calm Down. Saludos a Woody y también tengo por aquí a Edu, que ya nos está sintonizando. Edu, ¿sabías que yo sí quería ser, bueno, me hubiera gustado ser DJ, pero aquí estamos. Estás aquí en Ultra 92.5, prende tu radio. Buenos días, Edu.

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1: 10 con 23, ahora nos vamos con la diosa de Dulce María, Casi Algo, aquí en Ultra 92.5. Volvemos.

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0: 10:26. Sigues aquí en el Olimpo y nos vamos con la siguiente anécdota bajo el tema de la culpa, ¿eh? Porque la culpa, ya lo decíamos, es un termómetro de tu calidad humana. Es ese nudo en el estómago que se siente horrible después de hacer una acción que no coincide con la persona que tú quieres ser, con tus principios, con tus valores. ¿Tú recuerdas un momento donde sentiste bastante culpa? ¿Cuántos años tenías? ¿Qué hiciste? ¿Intentaste resolver ese error o esa situación? Porque ya tenemos aquí a Afrodita. ¿Cómo estás, Afrodita? Terminación 8423. Buenos días.
1: Hola, Carlita. Buenos días.
0: ¿Qué onda, Afrodita?
1: Te platico mi anécdota en relación al tema del día de hoy.
0: Ajá.
1: Fíjate que fue con mi primer novio.
0: Ok.
1: A él lo conocí en la secundaria. Uh-huh. Cuando yo lo conocí, pues me gustó de inmediato. Pero el problema fue que él, pues no me pelaba, ¿no?
0: Ok, éramos, no había compañeros reciprocidad.
1: Ajá. Pues no, ni al caso.
0: Ok.
1: Pero a mí me gustaba tanto que un día llegué con mi mamá y estaba llorando.
0: Ajá.
1: Yo estaba llorando y le dije que me sentía muy mal porque, pues, este chico a mí me gustaba mucho, pero que
0: no te pelaba.
1: Ni me veía.
0: Ajá.
1: Entonces mi mamá sabiamente me dijo,
0: ajá,
1: que si era para mí, pues iba a estar ahí, ¿no?
0: Claro, claro.
1: Y sí, así fue. Al poco tiempo, pues ya, yo lo invité a mis 15 años, él, ajá, llegó. Y ese día me llevó una rosa y me, ay, pidió que fuéramos novios. Yo, ay, acepté porque, bueno, estaba emocionadísima, ¿no?
0: Perdón por interrumpir, pero qué bonito es el amor de adolescencia o de la juventud, de verdad, tan inocente, tan lindo. Ay, qué chulada. Ok, ¿y qué pasó?
1: Pero mi emoción, ajá, me duró muy poco porque no sé qué pasó, no, ajá, sé.
0: Ah, cosas de la juventud.
1: Pero no me gustó ser novia de este chico, fíjate, ¿no? O sea.
0: Ah, ya sé qué te pasó. Mira, nos pasa a muchísimas guapetonas, o bueno, al menos aquí musas en el Olimpo. Nos gusta alguien que vemos inalcanzable. Cuando ya lo conseguimos o cuando ya no es nuestro, ¡pum!, se terminó la magia, se terminó la ilusión. Es como de, ah, ¿sabes qué? Hay una frase que vi una vez en Facebook que me encantó, que decía: me gustabas mucho cuando eras imposible. Ahora que eres posible, se terminó el encanto. Llega a pasar.
1: Ay, no, qué locura. Y entonces, me aburría mucho. Me aburría mucho. Y yo a él lo veía muy emocionado, estaba muy contento,
0: ay,
1: conmigo.
0: ¡Ay, no, chica!
1: Así que se invirtieron los papeles.
0: Los papeles,
1: ¿no?
0: Ajá.
1: Y al tercer día lo corté. Y él estaba llorando, fíjate, estaba llorando y me decía que por qué, que había hecho mal y no sé qué. Ajá. Pero no le podía decir que,
0: pues
1: que
0: no,
1: para
0: tengo...
1: mí era muy aburrido ser
0: no,
1: su novia.
0: No, pobrecito, ajá.
1: Y bueno, entonces, ay, pues ya, lo terminé, él me lloró y todo lo que tú quieras. Ajá. Me decía que no. Y fíjate que no me sentí tan mal hasta, uh-huh, muchos años después. Y no sé, como que me estaba yo cargando esa culpa muy feo.
0: Uh-huh.
1: Y bueno, después de tantos años nos reencontramos,
0: no,
1: y yo le pedí,
0: disculpas,
1: que me perdonara y él me dijo: "Ah, no te preocupes, no pasa nada, no, pues eso ya fue hace muchos años."
0: Claro.
1: Le digo, pues sí, pero a mí
0: la
1: haz
0: culpa
1: de cuenta que
0: te carcomía,
1: que es algo que traigo, ¿no?
0: Claro.
1: Y entonces él amablemente me disculpó y bueno, ya.
0: Ajá.
1: Esa fue mi culpa que cargué por muchos años.
0: ¿Y qué,
1: Carlita,
0: tema,
1: y
0: qué temas
1: y
0: quieres,
1: bueno, a ver si pasas mi anécdota. Y
0: sí,
1: de
0: paso,
1: alguna,
0: sí,
1: canción, es que ahí se me olvidan los nombres, pero bueno, una de quién será, bueno.
0: A ver, ¿de quién?
1: De los Caifanes, la que tú quieras.
0: Ok, ahora
1: muchas
0: después.
1: Gracias, Carlita.
0: Gracias,
1: buen día,
0: a ti,
1: bye,
0: por participar, Afrodita, terminación 8423. Miren, con estos ejemplos, la mayoría de sus anécdotas, muchos han sido de la secundaria, de la primaria. Entonces, eso reafirma mi teoría, que hay culpas que así pasen años, literal décadas, uno sigue cargando con esa culpa. Y a lo mejor chance la persona a la que le hicimos, pues, ese error, esa situación, ya ni se ha de acordar. Va a decir: ¿para qué te preocupas de tan demás? Pero eso quiere decir que eres muy empático o empática. Mira, me estás pidiendo algo de Caifanes. Por si no sabían, el gran Pepe Aguilar tiene una buenísima versión justo con Saúl Hernández y Meme del Real, de Viento de Caifanes. Está buenísima y te la presento aquí en el Olimpo, a través de Ultra 92.5. Prende tu radio. Buenos días.

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10:39. Sigues aquí en el Olimpo porque todas las historias son dignas de dioses y diosas. Saludos a Marisol y Mari Carmen que ya nos están sintonizando, también para ti, Checo. Y el buen Erlich, terminación 6821, que nos dice que no se acabe el sábado sin saludar a Tich Andrés y al ser dotado, Puerco Terco. Saludos, Erlich. ¿Qué andas haciendo tan temprano? ¿Ya desayunaste? ¿Ya te echaste tu primer taza de café? Porque yo ya, de hecho, voy por la tercera. Vamos ahora contigo, guapetona. Te voy a poner anónima por cualquier cosa. Que aún así, también saludos para ti, Marisol, porque nos pone con este tema de la culpa, ¿eh? Sigo recibiendo anécdota, historia de esa ocasión en la que sentiste muchísima culpa. Ese nudo en el estómago, ese nudo en la garganta después de, pues, hacer algo, una acción, un pensamiento, dijiste algo que no iba de acuerdo con tus valores o tus principios o con lo que eres. Porque, ¿sabes qué? Algo muy importante o una gran ventaja de la culpa es que es un motor de crecimiento personal, ¿eh? Al aprender de la equivocación, al aprender de ese error, sí o no, desarrollas madurez emocional y cambias conductas para no repetir el mismo fallo. Por ejemplo, retomo nuevamente tu anécdota, Luis, que dice: no manches, Chantres, yo nada más por experimentar el primer amor o el primer noviazgo en la secundaria, hay una niña que estaba insiste e insiste que fuéramos novios. Ni me gustaba, ni me caía bien, no me interesaba nada, que le voy diciendo que sí. A los 3 días la cortó, pero la cortó de una manera muy seca, o sea, sin tacto, sin asertividad. Ya después la culpa lo empezó a carcomer. Pero sí o no, chico, a partir de esa anécdota y de esa culpa, jamás volviste a caer o a decirle sí a una persona o que no te gusta o que no te simpatiza. O sea, hay lección después de la culpa. Entonces, por eso Marisol nos dice: yo debo confesar que me sentí culpable en cuarto de primaria. Tenía una amiga que se llama Magdalena, pero era muy tímida y todo lo que le decía se lo creía. ¡Ay! Y una vez le dije que si no se salía del salón para que la regañaran, porque yo no había llevado la tarea y quería evitar el regaño. Le empezaríamos a decir Lela, porque rimaba con su nombre, Magdalena Lela, ¿no? Y es que sí era capaz de decirle así y ella lo hizo. Uy, oh, dice, después varias niñas se enteraron del chantaje y le pedían otras cosas para que la pobre pequeña no le quedaran con el nombre de Magdalena Lela. No, íbamos a la escuela exclusiva de niñas y a veces éramos crueles. Y si se puede, por favor, ¿me puedes poner este temazo de Maneskin? Uy, claro que sí. Claro que sí, Marisol, terminación 1437. Les digo, ¿cómo nos acordamos de las primeras situaciones en las que nos sentimos culpables? Y esto sucede mucho en la primaria o secundaria. 10:42. De regreso continuamos con más. 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

0: Ya casi 10 de la mañana con 50 minutos. Dios mío, qué rápido se va el tiempo cuando disfrutas definitivamente lo que estás haciendo. Así que muchas gracias por ser parte de una emisión más aquí en El Olimpo. Nos vamos ya con el último mensaje. El tema del día de hoy fue la culpa. ¿Tú recuerdas perfecto esa ocasión en la que te sentiste muy culpable por una acción, decisión, algo que hiciste? Porque mira, ya lo decíamos, ¿eh? La culpa es como un pequeño radar que vive pues en nuestra cabeza, aparece cuando cometemos un error, lastimamos a alguien o cruzamos una línea que nosotros mismos consideramos incorrecta. La culpa es ese nudo en el estómago, la garganta que nos dice que nuestras acciones, decisiones o pensamientos no coinciden con la persona que queremos ser. Lejos de ser un simple castigo divino, yo te invito a que veas la culpa como una antena que te obliga a detenerte, a mirar atrás y evaluar el impacto de tus decisiones en la vida de los demás. Y bueno, como conclusión al final del día, pues yo te quiero decir que la culpa no hay que verla como una enemiga, sino que como una brújula interna. Mejor hay que verla como una brújula interna que te recuerda quién eres, porque sentir culpa es la prueba más sólida que tienes para demostrar que cuentas con un corazón empático, que cuentas con valores firmes y con principios. La clave, ojo, está en no quedarte a vivir con el, digamos, autorreproche o todo el tiempo con esa sensación de culpa, sino empezar a la acción, ¿ok? De la culpa a la acción. ¿Cómo resuelvo? ¿Me disculpo? ¿Qué hago? Porque definitivamente es una maestra incómoda, pero necesaria. La culpa es una señal que te invita a pedir perdón, a reparar el daño y transformarte en una versión aún más madura, más consciente y más sana de ti mismo o ti misma. 10 de la mañana con 51 minutos. Últimos saludos aquí, Marquitos. ¿Cómo andas, Marquitos?
1: Carlita, buenos días.
0: ¿Qué onda, Marquitos?
1: Nunca te había escuchado los sábados.
0: Bienvenido al Olimpo.
1: Me da mucha felicidad, mucho gusto escucharte.
0: Ay, Marquitos.
1: Me alegras mi día. Saludos, Carlita. Y saludos al puerco terco.
0: Aquí anda.
1: Bye, bye.
0: A mí me alegran el día y sobre todo saber que de todas las preciosas opciones que hay en la radio poblana, tú decides elegir escucharme, sintonizarme a través de Ultra 92.5. Te recuerdo, por cierto, que nos sigas en redes sociales. Síguenos en redes sociales, Facebook, Instagram, X. Nos encuentras como Ultra 92.5. Recuerda que la página oficial de Facebook de Ultra es aquella que tiene más de 100,000 seguidores. 133,000 seguidores para ser exactos. Aquí dice, hola, ¿me podrás mandar saludos para El Morro y para René, que ya andan en la loquera trabajando, de tu amigo Neto? ¿Qué onda, Neto? ¿Cómo andas? Eso es todo, chambeando como siempre, incluso en sábado. Así que saludos para ti, Neto, y también para El Morro y para René. Morro, René, ¿ustedes recuerdan alguna situación donde sintieron culpa? Bueno, pues chance retomamos el tema el próximo sábado, ¿eh? Recuerden que El Olimpo está todos los sábados desde las 9 de la mañana hasta las 11 de la noche. También saludos, mira, nada más quien anda por aquí, el buen Raz.

0: digamos, el top de las mejores canciones en tendencia durante la semana. Y ya que estamos hablando de buenos temazos, yo me quiero despedir con esta siguiente agrupación de la música electrónica británica. Ellos son los chicos de Disclosures con You and Me. Yo soy Carla Chantres y me despido recordándote que en esta vida hay que tener más ganas que miedo. Te quedas en Ultra 92.5, prende tu radio y bonito fin de semana.
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0: Escuchemos ahora la propuesta.
1: Yes,

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